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2: Hola, ¿qué pasa? Buenas tardes, criatura, ¿cómo va eso? ¿Cómo están los máquinas? Venga, que ya estamos a miércoles, ya estamos a mitad de la semana laboral. Estaba la gente, joder, qué lejos está el finde. Y hay gente que por la movida esta de San Isidro tiene semanita corta. Bueno, vamos al lío. Bienvenido, bienvenida, si te acabas de conectar, arrancamos, abrimos, iniciamos. Levantamos la persiana del Club de los Sonaos durante 120 minutitos en Sonaos FM y emisoras asociadas. Saludos desde que te habla Tony Solís, desde Málaga, desde la Costa del Sol, desde el estudio Freddie Mercury en este ya miércoles, 13º día del 15º mes del año. 13 de mayo. Hasta el 15 de mayo no te lía con el payo, algo así era el dicho. Bueno, pues vamos a ver qué tal. Vamos a intentar no meternos con nadie. Vamos a intentar escuchar alguna que otra canción. Vamos a comentar toda la actualidad. Y por supuesto, pues veremos vuestros WhatsApp. A ver qué me contáis hoy. Al 654-232-661. Ya sabes que este es el único programa donde realmente tú eres importante. Donde, bueno, pues tienes vía libre para decir lo que quieras, siempre que ello sea desde el cariño y el respeto. Oye, quiero dar las gracias a Florentino Pérez por lo de ayer. Madre mía, qué esperpento, por favor. Yo si voy a llegar a los 79, tengo 37 ahora, ¿no? Pero si a los 79 me voy a ver así, ni que el señor me recoja antes. Tío, salió a decir que no iba a dimitir, que va a convocar elecciones, unas elecciones a las que, bueno, pues llevan un montón de años sin elecciones, puesto que cambió los requisitos y para poder presentarte candidato a presidente del Madrid hay que tener 20 años de socio y casi 200 millones de euros para avalar el tema. Vamos, que prácticamente solo se puede presentar él. Y nada, él decía, le preguntaba a los periodistas, dijo por lo menos 7-8 veces que de lo deportivo él no hablaba, coño. Así es lo que todo el mundo quiere saber. ¿Qué pasa con Mbappé y Vinicius? ¿Qué aporta el nuevo entrenador? ¿Por qué se cargó al otro? Nada, él de lo deportivo no hablaba. Lo importante es que se iba a dar de baja del ABC. El ABC, supongo yo que alguno estará llorando hoy. Claro, no por los 10 euros que no va a pagarle Florentino, sino porque habrá mucha gente, los mamporreros, pues que dirá, ah, pues mi líder se ha dado de baja, pues yo también. En fin, esto no es un programa deportivo, pero evidentemente no podemos permanecer ajenos a la realidad. Darle también las gracias a Florentino porque nos ha salvado del antivirus. Sí, señor, nos ha salvado. Llevamos una semana que todas las cadenas, casi las 24 horas hablando del antivirus. Y hoy solo se habla de Florentino. Esta mañana cuando me levanté, hoy he madrugado. Hoy por fin he podido madrugar, me he levantado a las 10:15. He hecho ahí un zapping porque me lo imaginaba. Digo, voy a hacer zapping, que me imagino que hoy el virus ya no es tan importante y todos estarán hablando de Florentino. ¡Pum! En el clavo. La 1, antena 3, 4. Y todavía no había empezado el Ferri, el hombre de confianza de Florentino. Bueno, pues lo dicho, venga, el WhatsApp te lo he dicho, no. 654-23-26-61. Estoy ya también en directo en Twitch, en Sonaos FM y en TikTok, en DJ Tony Solís. Recordarte que también, por si me quieres seguir a través de Instagram, Tony-Solís. Intenta hacer unos cambios por aquí, pero sinceramente estoy desesperado, no sé qué pasa, no sé por qué. He pedido ayuda a profesionales Pero nada, esto sigue todo igual. Bueno, pues dicho esto, ahora enseguida también repasaremos el prime, a ver cómo ha quedado, que era a las 6 de la mañana. El Luisito Toledo, que fue el ganador de ayer, marcó el prime de hoy para las 6 de la mañana. Enseguida lo repasamos. Y temas, sí señor, de los que te gustan, de los que te hacemos sonar aquí, en Sonaos FM. ¿Para qué estar a cuerdo, eh? Como dice el dicho, ¿para qué estar cuerdo a solas? Pudiendo estar sonado en grupo, ¿eh? Mucho más divertido está sonado. Venga, vámonos, que el sol brilla. Y ya van subiendo las temperaturas. Y este fin de tenemos la quedada en Yecla. Sonaos y sonás, disfrutando, dando rienda suelta a la pasión, al amor, a lo que haga falta, como dijo que. Yo vengo a jugar. Yo vengo a jugar. Que sea lo que Dios quiera. Mañana, cuando termine el programa, cojo el petate y me voy para Yecla.

0: Pues Because the Night, esta es la que a mí más me gusta. De todas las versiones que hay de este tema, incluso por encima de la original, esta está muy guapa, de Coro y Talesa, desde los 90. Enseguida repasamos el Prime. Hoy se queda eliminado por segundo día consecutivo Fran de Yecla, porque me ha llegado a las 5:59. Decía, buenas tardes, trastornado, feliz miércoles. Uno que entra a una heladería y dice, ponme un cucurucho de 2 euros. Se lo da y dice, ¿cuánto es? Joder, de verdad, tío. Ya, el primero, la frente.
1: Cuando un tonto se agarra una reja, si no lo arranca, allí la deja.
0: Ya, ya, porque no se puede contar. Y es que hay chiste que ya no se puede contar. Decía de que... No sé, ¿lo cuento o no lo cuento? Dice que un abuelillo con Parkinson iba a una heladería y pedía un helado. Y dice, ¿de qué se lo pongo? Y dice, me da igual, se me va a caer. Esto ya es que no se puede poner en la radio, tío. Antes nos echábamos una risa, pero, coño, una situación que evidentemente nadie quiere para nadie. Pero, tío, antes nos echábamos una risa. Y no quiere decir que estuviéramos de acuerdo con lo que se decía en el chiste, tío. En la era de la libertad que vivimos.

0: Dios, Denay. De hecho, antiguamente hasta nos reíamos dentro de la pena. Pues nos reíamos, tío. Teníamos aquí Manolo, tío, un hombre Manolo de mi barrio. Tenía el hombre de Parkinson. Y el tío en el bar decía, no, cuando quiera, me gano la vida tocando las maracas en cualquier grupo. Tío, nos echábamos una risa y ya está, tío. Pero todos sentíamos lástima porque, bueno, pues porque ese hombre tenía eso, tío. Pero a día de hoy, pues parece que uno cuenta un chiste y es que está humillando a alguien porque estás de acuerdo con eso, tío, de verdad. Ahí no podemos, no, me gusta esto. Venga, vámonos pa'l prime.
1: Hostial, de las maracas, qué bueno. Qué bueno, tío.
0: Tío, que uno se ríe, pero ya está.
2: Oye, a mí me gusta el otro, tío. Como un helado. De que somos, güey, da igual. Te va a caer.
0: Este está al hilo de otros que se han contado toda la vida. Bueno, pues llegaba un esqueleto a un bar. Dice, ponme una caña y una fregona. Tío, ¿por qué? De verdad, no lo entiendo. Ya sabéis que en las últimas semanas este programa cogió una deriva. Bueno, que no me disgusta, la verdad no me disgusta. Donde, bueno, pues la mayoría de oyentes nos manda chistes. La mayoría, es verdad que lo hacen, manda adrede chistes malos porque están buscando el koala. Pero entre chiste malo y chiste malo, alguno bueno se cuela. A ver si hoy conseguimos echarnos alguna risa con algún chiste. ¡Vámonos para el prime, Sony! ¡Buenas tardes!
2: ¿Qué pasa, figura? No para caliar Florentino, la madre que me parió, Guillo.
1: Yo ayer estaba con mi paquete de palomitas, ya sabéis que yo soy del Atleti. Estaba yo con mi paquete de palomitas ahí disfrutando y decía, ¡madre mía, cómo está el Yayo! ¡Madre mía, cómo está el Yayo, Guillo!
0: La verdad es que sí. Y bueno, salió a repartir a diestro y a siniestro. Ayer no fue una rueda de prensa del presidente del Real Madrid. Ayer fue una rueda de prensa de Florentino. Yo, porque yo. Y los malos, tío. Todo el que hable mal de él, lo tiene metido en los malos. Hostia, tío, ayer demostró que bueno, pues lo que es. Está en la sombra, pero es un egocéntrico. Venga, vámonos para el prime.
2: ¡Vámonos para allá! Bueno, pues tal y como tú has dicho, el Fran de Yecla está eliminado porque mandó el mensaje a las 5:59. Este no entra porque era de las 5:05, como siempre llegó el primero del día, que decía buenos días, sonado. Y vámonos por el play. 1, 2, 3, 4, aquí. Vamos al top 5. Puesto número 5, Juanjo de Pontevedra. A por el prime, buenas tardes, sonao. Reme de Elche en el puesto número 4. Buenos días, Tony, Sony, Genaro y sonao. Vamos por el miércoles, a ver si hoy soy prime. Feliz día para todos. Entramos en el podium. Puesto número 3 para el Juanan de Yecla. Buenas tardes, sonao, Sony, Genaro. Vamos, que ya estamos a miércoles. En el puesto número 2, la Leti de Gijón. Buenos días, sonadito guapo, feliz miércoles a todos. Y en el puesto número 1 y por lo tanto prime de este miércoles 13 de mayo, Luis Miguel de Torres de Alameda. Decía, hola, buenas tardes, Tony, Genaro, Sony, venga que ya es miércoles, a disfrutar. Abrazos, besos, happy, happy.

0: Vale, pues Luis Miguel, dime a qué hora ponemos el Prime para mañana jueves. Entre las 6 de la mañana y las 11 de la mañana, ¿vale? Y enhorabuena por el Prime. Por cierto, acabo de ver un mensaje por aquí que me ha indignado. También de las 6 de la mañana, mi Pati, de verdad, con lo que yo quiero a mi Pati. Y fíjate tú si tiene cara y poca vergüenza y me pone, hoy hace trampas otra vez. De verdad, ¿eh? Como hoy no le toca o no le ha tocado, pues es que ha habido trampa. Cuando no toca.
1: Tongazo total, tongazo total.
0: No tienen ni cara ni vergüenza. Y encima me dice, ni siquiera estoy en el top 5, tramposo. Mira, te voy a decir. 1, 2, 3, 4, 5, 6, 7, 8, 9, 10, 11. 12 han llegado a las 6 en punto. Solo 5 entran en el top 5 y solo uno se lo lleva. ¿Quiere ya? ¡Árame, mi villa! ¿No me está diciendo que la abuelilla que le hacen botellón en los pasillos con el musicón que ponemos aquí en la radio, que no se quieren ir, que tienen que cerrar, pero que la abuelilla no se quiere ir de supermercado? Yo, de verdad, de todo tengo yo la culpa siempre. Soy el pushing ball de esta radio. Y de la otra también, por lo visto.

Me pregunta Alba por el TikTok si mañana hay Radio Patio. Entiendo que sí. Y hoy hay sesión de Don Javi H con puntito. A las 4. Esto fue un pelotazo en los 90. Estaba yo en la mili cuando pegó el pelotazo esto. Portaaviones Príncipe de Asturias. Allí fue donde el que era príncipe, que hoy es el rey, me tocó la cabeza, tío. Y los desgraciados estos se ríen de mí. Que levante la mano al que el rey la toca la cabeza, coño. A mí nada más.

0: mundo vendrán, dentro de poco, 13 millones de naves.
1: ¡Qué mierda que eres! ¡Que te meto con el mechero, Sole, eh!
2: ¡Méteme la, Tony! ¡Méteme!

Mad Patty, mañana Radio Patio de 7 a 8. Tema a tratar: la adolescencia de los hijos. Tío, lo que tiene un niño que se cree que los padres somos gilipollas. Ayer mío, mi Alexi, que tiene 13 años. Bueno, pues. Se peinó muy bien. Bueno, los de los niños de hoy, que van perfectamente despeinados. Y se echó a colonia. ¿Y dónde va? A Puerta Blanca, a ver de entrenar a un compañero. Digo, ya, ya. Fatiguita. Mi Alexi, la verdad es que va a tener lo más fácil que el padre, tío. El padre ligaba porque tiraba de labia, tío. Pero yo soy más bien tirando a feillo. No sé cómo mi Alexi me ha salido rubio con los azules, tío. Pero de verdad que me da envidia. Cuando voy a poner por el instituto, cuando volvemos, cruzamos con niñas y me doy cuenta de cómo lo miran. A mí nunca me ha mirado nadie así, coño. Oye, qué calor, tengo calor. Sherry Coke, el indio, no el Cherokee. Qué mala estaba la bebida, tío. Pero qué bueno era el tema.

0: Soy Price. Solid, mañana a las 9 de la mañana. Abrazos, besos. Happy.
1: Madre mía, el fiestón que se va a marcar Luis Miguel de Torre de Alameda. Este hoy se pilla un ciego. Mañana a las 9, pues venga, a las 9 de la mañana.

Quicksilver. ¡Belísima! Estoy especialmente feliz. No sé por qué, tío, pero es verdad que siento ilusión. Porque es que yo siento asco por mucho de ustedes. Pero es verdad que es lo que el Señor me ha mandado, es lo que me ha tocado. Y que no tengáis la menor duda de que hiciera falta. Si hiciera falta, me partiría la cara por todo y cada uno de ustedes. ¡Tengo ganas de veros ya, coño! Bueno, pues así como el que no quiere la cosa, ya no hemos cepillado el primer bloque del programa. A ver, bueno, ahora dejo yo, tío, que luego dice este que no le dejó. Que no le dejó los WhatsApp a él. Venga, vámonos con esto. Sissy Pennington. Esto estaba en la banda sonora de un peliculón llamado Priscila, Reina del Desierto. Vaya peliculón. Por si no la has visto, una película muy sarasa, pero muy guapa, muy guapa.

Sissy Benningstone. Su hermano luego inventó el jarabe para tos. Su hermano... No era hermana, perdón. Se llamaba Inés Benningstone. Inventó el Benningstone. Venga, 30. Joder, qué mal ha quedado esto, tío. Que ha quedado forzado, ¿verdad? Venga, vamos a esperar 30 segundos y nos vamos al segundo bloque.

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3: Venga, vámonos, vámonos a por el segundo bloque, el que nos llevará hasta la una en punto de la tarde. Enseguida voy a dar paso aquí al Sony, que me lea unos WhatsApp, pero tengo por aquí...
4: Tony, que yo ya voy ciego. Yo ya me voy a coger un ciego al cuadrado.
3: Es verdad, coño.
4: Envidioso, que tienes mucha envidia. Anda, ala, a por otra.
3: Es verdad, coño. Es que Luis Miguel de Torre Alameda, la criatura, pues no ve. Hizo la comunión con Stevie Wonder. Pero bueno, oye, ya sabes, aquí alegría, buen rollo. Sosi, cuidado, Luis Miguel, cuidado. Cuidado con el arco, no te vaya a pasar como la otra vez. Es más chulo que nadie, en vez de llevar un pastor alemán, lleva un Doberman. Bueno, pues pilló una gorda. Y le cambiaron el Doberman por un pinche. Y le quitaron el bastón y le pusieron una varilla de aceite de coche. Tú imagínate cuando esta criatura llegó a su casa. Cuando esta criatura llegó a su casa con el pinche. Con el pinche. Con el pinche. La varilla del aceite. Cuidadito con el arco, don Luismi. Y enhorabuena por el flying. Venga, Sony.
5: Eso no será verdad, ¿no?
3: Yo, como te estoy diciendo.
5: Que le cambiaron el Doberman por un pinche.
3: Como te lo estoy diciendo, tío.
5: Pero escucha, pues, ¿y ¿y por qué no lleva un pastor alemán?
3: Te estoy diciendo porque es muy chulo, no quedaba un pastor alemán. Y digo, entrenarme un Doberman mismo. Se llevó el Doberman el tío. Se llama Lucero, tío. Bonito como el solo.
5: Hostia, colega, qué fuerte.
3: Venga, léeme unos WhatsApp.
5: Venga, ven para allá. A ver. La Leti de Gijón.
6: Sí, bueno, no, ha sido un segundo puesto en el Prime merecido. Hemos sprintado en el último momento. Oh, y al final este segundo puesto nos sabe a victoria.
3: Sí.
6: Seguiremos peleando por llegar al primer puesto, sin duda. Pero gracias a todos por el apoyo. Seguimos intentándolo.
3: Sí, señor, afán de superación. Qué bonito. Venga, voy para abajo. Espérate, te voy a poner donde nos hemos quedado, tío. Estamos pegando saltos aquí. A ver. Tío, ve esta. ¿Por qué vacila de esta manera, tío? Este es el siguiente, el desgraciado, este.
5: Serafín del Bierzo dice: ¿cuál es el número para participar en el Prime en el que no hace tongo?
3: Pues apunta, Serafín, apunta 902-20-21-22.
5: ¿Este que es el número, Guillo?
3: Sepa que no hay tongo.
5: Ah. Venga, Benito de Hernani dice: a ver si me lo llevo. Y José Manuel de Murcia dice: muy buenas tardes, tropa. Saludo para todos, incluidos Genaro y Sony. Chiste. ¿Qué tal por la playa? Chico, ¿qué dolor de abdominales? ¿De hacer gimnasia? Dice: que va. De meter la tripa para adentro. Raquel en Alcobenda decía: buenas tardes, Tony, Sony, Genaro. Vamos a por el miércoles. Feliz día para todos y todas. Y este, espérate. Prepara. A ver. Venga, ahí, prepara. Buenos días, Tony. Este es Miguelico de Yecla. Buenos días, Tony. Hoy hace 37 años que me casé con la persona más maravillosa que conozco. Por motivo de su trabajo no escucha la radio, pero le pasaré el podcast. decirle que la quiero con toda mi arma. Podrías poner Me quedo contigo de los Chunguitos. Y otra versión. Esa es nuestra canción. Gracias.
3: Hostia, pues al final no lo entendí, tío. Dice, podrías poner Me quedo contigo de los Chunguitos y otra versión. Esa es nuestra canción, gracias. Joder, tío, de verdad. Para que veáis lo que el compromiso que yo tengo con esta gentuza que me escucha, tío. En mi vida he puesto música taleguera. Pero bueno, es un buen motivo, el 37 aniversario. Esa mujer tiene el cielo ganado, tío. Tío, que me ha mandado una foto del baile nupcial. Uy, qué guapo era el Miguelico, ¿qué te ha pasado?

tengo por aquí. Gracias, gracias. Que sepa que el almuerzo del sábado me lo tiene que pagar, ¿eh? Que nos vamos a untar 30, tío. ¿A dónde nos vamos a meter para desayunar? Creo que vamos, por si alguien se quiere apuntar, se llama El Esquinazo. Y estaremos el sábado ya a las 10. En Yecla. Le vamos a petar el bar.

0: Bueno, pues ahí estaba ahí. Esta canción que es especial para Miguelito, para Miguelico y su señora. Me quedo contigo. 37 años lleva esa criatura aguantando a este tío. Y creo que llevará otros tantos aguantando al Praude, tío. Que eso ya es más mérito todavía. A ver, mientras yo estoy aquí tranquilamente trabajando, haciendo, bueno, pues haciendo algo próspero para el país, intentando hacerte más o menos el currelo allá donde estés haciendo lo que estés haciendo, pues ahí veo que en el grupo mío de WhatsApp de los sonados de la zona me están despellejando. Está la Pati y el Luisito de Toledo. Están ahí dándome caña simplemente porque la Pati no entiende que no haya entrado en el top 5. Vamos a ver, si 12 habéis mandado a las 6 de la mañana, en el top 5 evidentemente solo pueden entrar 5. A ver qué están contando, a ver qué están diciendo. Esta gente se cree que yo no me entero de nada.
1: Luis Miguel, por eso preguntabas cuándo es la hora, ¿eh? Del Prime. Muy bien. Happy, happy, que te lo has llevado.
0: Que no lo veía claro el hombre.
2: Vaya amor. Me quedo con vosotros.
0: Joder, tío.
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0: Hombre.
2: 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Estar a tu lado.
0: Joder, de verdad, tío, esto la peña está muy mal. En fin, bueno, seguimos 20 minutitos para plantarnos en la 1 de la tarde.

a contracorriente, contra todo, contra todos. Y aquí seguimos.

0: es Sing of the Gracie. A contracorriente. Mira, Pati, ya me has tocado los lereles, Pati. Toma.
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0: Hay un koala para la Pati. Y sigue, la tía. Sí, sí, sí, sí, sí, sí, sí, sí, sí, sí, sí, sí, sí. Tramposo, ¿qué dices? ¿Qué más perder tiene alguna gente?
2: Contracorriente.
0: Y aquí está el prime y el post-prime. Que toma por culo. Mira, encima me hace una peineta. ¿Tendrá cara y poca vergüenza?
3: Porque tongazo total.
0: Pues tongazo, tongazo. A ver, Miguelico, que se ha emocionado. A ver, ¿qué dice?
4: Tony, gracias. Vamos a ver. Yo he empeorado. Mi mujer está aún mejor aún que en la foto, ¿eh? Así es que ya lo sabes. Venga, un abrazo. Muchas gracias. Oye, sí, el almuerzo te lo tienes pagado.
0: ¡Ole, ole, ole! ¡De cañote, de cañote! ¿Qué me gusta a mí el cañote? Sí que es verdad, que es verdad. Ella aquí en la foto se ve súper guapa. Tú pareces el camarero del palaquillo, pero ella está súper guapa. Venga, un momentito, Sony, que tenemos aquí a la gente abandonada.
5: Yo, que hoy está pasando de mí, ¿cómo vamos?
0: ¿Onda que de mí? Bueno, venga, venga, vamos.
5: Venga, a ver, un momentito, ve para abajo. Es que luego dice la gente, tío. Es que voy por los de las 8 de la mañana, coño. Este será el niño desagradable ese.
0: Venga, a ver.
6: Buenas, Tony. Soy el pequeño Cuscús.
0: Venga, hijo.
6: Tony, ¿sabes que un hombre japonés viajó más de 7.000 kilómetros para crear un dibujo GPS que dijese cásate conmigo y así proponerle matrimonio a su novia? Oh. Así que, Pepe, ya sabes qué hacer,
0: Pepe,
6: ¿eh? Ya sabes qué hacer.
0: Pepe puede echarlo. Espera, calla, niño. Pepe puede hacer lo mismo. Desde Morgui en Suiza hasta Parvallón, se anda macarrones o garbanzos.
6: Chiste, Tony.
0: Venga, ven, chiste, ven.
6: ¿Qué hace un perro con un taladro taladrando? Y si lo has cogido, suéltalo que quema. Y hoy el koala sí que me le merezco, pero se lo quiero dar a Juanfran porque está llorando por uno. Hasta mañana a las 8 con un bizcocho hecho de alegría y sabiduría. Besitos. Y Pepe, cuidado con la carretera, que cuidado, te queremos cuidado. Ver mamá y yo el viernes, ¿eh?
0: Toma, niño, un chiste. Te voy a contar yo a ti un chiste, niño, para que tú te lo puedas explotar por ahí. Pero tienes tú que investigarlo. Le dice el pato al pollo. No, al revés, le dice el pollo al pato. Lo que tú haces con la pata, yo lo hago con la... Investígalo, investiga.
5: ¿Con quién, Guillo?
7: O con la polla, coño.
0: ¡Oye! Y era para que el niño lo investigara, joder.
5: Ah, el pollo le dice al pato, lo que tú haces con la pata, yo lo hago con la polla. ¡Qué bueno!
0: Hombre, se va ahogadito. Venga, ¿qué más? Evaristo de Hernani dice... Aún pasonao.
5: Oye, pues no lo leo yo.
0: Oye, y estaba ahogando.
5: Ya está, ya se me ha pasado.
0: Pues venga, tira.
5: Aún pasonao, soy Evaristo de Hernani en Guipúzcoa. Pon algo de Gran Tino Casol. Un abrazo grande para ti, siempre a dos, a Rueda. Y este es el Checho de Reynosa.
8: Soy Pray, Tony, soy Pray,
0: hostia,
8: soy
0: Pray. Sí, sí.
8: Es que dicen que soy mayor y no soy mayor. Y dicen que me voy a morir y yo no me quiero morir. Joder. Y me han robado 7 ligas. Pues me han robado el Pray también.
0: Ah, que está imitando.
8: Don Florentino.
0: Ah, que está imitando a Florentino. Hostia, dice que ha ganado 7 Champions, 7 ligas. Que podía haber ganado 14, pero porque le han robado la otra 7, tío. De lo que han robado, eso no cuenta. La madre que me parió, tío.
9: ¡Buenos días!
0: ¡Ey!
9: Señor Tony Solís, por favor.
0: Presente.
9: Hola, encantado. Mire, en primer lugar, era para comunicarle que este fin de semana usted va a dormir con mi persona en la misma cama.
0: La mierda, Pati.
9: Y vamos a hacer el candado chino. Y después se nos unirá Genaro. Y haremos el trío la la la. La la la la la la la.
7: Escúchame. Pero yo detrás del todo, yo detrás del todo.
9: Qué chucuchu de tren, qué gusto da viajar cuando se va en express. Pum, pum, a comprar de chacacha, de chacacha de tren. Qué gusto que me da cuando te cojo a tres.
0: Madre mía, cómo está en la cabeza. Veo ilusión, veo ganas por vernos este fin de semana. Pero no, vuelvo a decirlo, no sé con quién me tocará dormir. Pero tengo por costumbre no dormir con gente si no tiene Gatorade. Me da igual de naranja o de limón. Pero si no tiene Gatorade, conmigo, que no cuente.
5: Venga, ¿puedo o no puedo? Va a seguir diciendo el hipoyece.
0: Joder, tío. De verdad.
5: Hombre, tiempo de guerra, cualquier boquete es una trinchera.
0: Ya, pero yo no estoy en guerra, tío. Yo soy un reputado disjockey locutor a nivel nacional y yo no, yo no estoy en tiempo de guerra, tío. Yo al revés, yo. A mí la cosecha es todo el año.
7: Yo, quitar cartel, que apareció el fantasma ya.
0: Bueno, vaya a ver. Hostia, el chiste, me ha acordado un chiste yo ahora mismo. Dice que uno le dice a otro, tío, de verdad. Mira, Juanfra y yo, vamos a escenificar el chiste. El Juanfra y yo en la mani. Y el Juanfra, ven como yo ligo con la muchacha. Y me dice, hostia, tío, pero es que yo no sé ligar. Enséñame, Tony, por favor, enséñame. Y le digo, mira, Juanfra, es muy fácil. Tú te acercas a una muchacha y le dices, hola, guapa, dime un número del 1 al 10. Y te dirá, 6. Y tú le dices, exacto, ha acertado, vente conmigo. Hostia, así, digo, así, que yo, así. Voy a probar. Se fue el Juanfran pa' una y le dijo, hola, guapa, dime un número del 1 al 10. Y la chavala le dijo, el 9. Y el Juanfra dice, joder, por tres, tío.

tema me pone a mí de buen rollito, tío. Me genera buen rollo, optimismo, alegría, actitud positiva. Y ya sabéis que cuando me ocurre eso, me entran ganas de cantar. Y tengo tiempo para hacerlo y decirte aquello de ¡Chiquillo! Empezando la da la gana, pero bueno, yo improviso.

0: que yo la quiero, mamá. Yo quiero la Vane.
1: Esta quiere quedarse con todo tu dinero. Ya te lo he dicho.
0: Ya, yeah, mamá. Ahí estaba eso, que me he equivocado y todo, coño. Ahora la dejo, ahora la dejo. Bueno, no soy yo muy de equivocarme.
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0: Gente luminosa, nos plantamos en la una. En la una. Uy, que me va a dar hipo.
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0: Venga, pues vámonos a por la segunda horita de programa. Te recuerdo que esto es Te va a sonar, el Club de los Sonaos en Sonaos FM, emisoras asociadas, que en un ratito saludaré. Ya me he quedado solo, esta gente se ha ido a comprar. Le voy a pegar yo una chuchón aquí a WhatsApp, si me pongo al día.
8: Tony Solís, presidente para Madrid. Tony Solís, presidente para Madrid.
0: ¡Hombre! A ver, el aval lo tengo, tío. El aval de 187 millones de euros lo tengo. El problema es que no tengo la antigüedad de 20 años de socio.
8: Tony, es que eres muy feo, yo, puta. Sí, Tony, sí. Es lo que me tocó. Cuando me lo presentó mi tía, me tomé un berrinche, pero bueno, ¿qué quieres que haga? No puedo hacer otra cosa, ¿eh? Llevo muchos años con él y al final, pues mira cómo ha acabado. Bueno, no pasa nada, venga, te lo quiero mucho.
0: Pero escúchate, te llevaban al cine y al zoológico. No a quedarte, digo, al zoológico. Sino que si te llevaba para sujetar la vela, para sujetar la vela. A ver, Blanca de Parmayón dice: joder, espérate, ¿dónde está? Ahora por contarle ese chiste al pequeño Cucú, ya te ha tocado la zona de la piscina. ¡Hala! En una colchoneta a la piscina. ¡Ojo, ojo! Que no se olvide los manguitos para Luisito de Toledo. No vaya a dar un susto en la piscina. Que no se olviden los manguitos para Luisito de Toledo. No vaya a dar un susto.
9: Oye, tú tienes el aval económico. La antigüedad a lo mejor vale la de Juanfran. Míralo, échale un vistazo. Bueno. Y a lo mejor el próximo presidente del Real Madrid eres tú. Porque si tienes el aval y la antigüedad del Juanfran te vale, ahí lo tienes.
0: Bueno, pues oye, voy a indagarlo, Blanca, voy a indagarlo. A ver, digo lo de los manguitos para Luisito Toledo porque importante es que Luisito en un jacuzzi tampoco hace pie. A ver, venga, voy a intentar ponerme al día.
10: A las 10 no, melón, a las 9 y media.
0: ¿Qué dice?
10: Madre mía.
0: ¿Qué dice esta? Uy. Ah, vale. Sí, lo del desayuno el sábado. Quien se quiera apuntar al desayuno en Yecla. Estaremos en el bar El Esquinazo, que creo que está cerca de la Plaza de Toros. Tenemos reserva allí. Somos 30, así que cuando vea un montón de gente va a decir, tú, coño, aquí es. A 9:30. Joder, a 9:30 nos vamos a tener que levantar el sábado. La madre que me parió.
11: 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Y te quiero, y te quiero.
0: Cosa más bonita me dice ella.
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0: Deseo. Deseo, luego somos los. Luego los andaluces somos los exagerados. Y los que ceceamos, ¿eh? Solo deseo. Venga, a ver, José Luis en Paiporta.
12: Un chiste.
0: Venga.
12: Estos son dos gallegos que están echando un polvete.
0: Oye, espérate, espérate, que me acaban de venir dos gallegos a la cabeza. Me ha venido a la cabeza la Pati y su señor marido.
12: La cama ahí, papá. Están echando un polvete.
0: Venga.
12: Están en la cama ahí, papá. Ay, Mariña, Mariña, ay, Mariño, que me caigo, que me caigo. Ay, Mariña, Mariña, Mariño, que me caigo, que me caigo. Hasta que él la coge del culo para subirla de la cama y dice, coño, esto es mierda. Y dice ella, ya te decía que me caigaba.
0: Joder, hostia, tío. Joder, José Luis de Paiporta, te has coronado hoy, tío.
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0: Tío, yo creo que es uno de los koalas más merecidos de la historia de este programa. Mira, tenemos aquí a Irene, que es la señorita esta que tiene amistad con el Plaude. Dice, hola, buenos días, chiste. Le dice una amiga a otra, mi hijo en el trabajo se mueve como pez en el agua. Dice, ¿qué es lo que hace? Nada. Joder. Bueno, como estáis observando el nivel. Oye, el que no me ha escribido hoy todavía es de ayer, tío. Este.
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15: Si tienes huevos, ven y recógeme el viernes. A mí ya te quiero aquí en la fineta, que te voy a demostrar la zaraza.
0: Dice, si tienes huevos, recógeme a mí y a Ezequiel. Siempre va en pareja, tío. Ah, mira, no, sí, me ha escrito. O me ha mandado un audio.
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0: Mamá, que hay uno que se está acordando de ti. Tírale la chancla. A ver, el piñe de Caudete.
16: Esta mañana en el médico me ha dicho que sufría un retraso y le he dicho, perdone, pero el retraso lo tendrá usted, que son menos cuarto y teníamos la cita y media.
0: Bueno, inteligente. El Ibi de Fuenla dice, muy buenas tardes, mi sonado favorito, vamos a por el ombligo de la semana. Chiste. ¿Sabes qué hace un policía en una cuchara? Un policía encubierto. Joder, esto ya lo contaron ayer, asqueroso.
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0: Tío, pero ¿por qué repetir chistes sabiendo que son malos a los que incluso sabéis que ya le había dado yo un koala? No lo entiendo. No lo entiendo.

0: Sarás a tu fruta madre.
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2: ¡Compañía!
3: ¡Espectacular! Yo de verdad es que me apoyo para decir en eso, en que tengo aquí la foto, es que el tío va vestido de rojo, igual que los muebles de la fábrica, tío. O combina colores, y ya sabemos por qué. O es un pelota y se pone la misma ropa que el color de los muebles del Currelo, el Bau y el Ezequiel de la Jineta. Pues sigo sin saber dónde carajo está la Jineta, tío. ¿Alguien me puede decir dónde está la Jineta? No sé, no sé dónde está la Jineta. Venga, a ver por dónde me he quedado. ¡Ay, Marcus! En Vitoria dice, arrastra el canelón por la tarde, Trastornati, Sony Gerarín, vamos a por el miércoles. Tócame lo que más me gusta y méteme algo de Offspring. Venga, te lo toco el pito. Juan Luis, en Madrid. Soy Second Prime. Buenos días, Tony. Cántame el Happy Birthday entre los tres, coño. Tía, pues ahora, espérate, ahora cuando venga esta gente. Recuérdamelo ahora, tío. Esta es Gloria de Barcelona.
4: Vamos, vamos, que quedan 2 días.
3: ¡Ay, ay!
4: ¡Ay, qué ganas tengo de verte, pellejo!
3: ¡Ay, ay, ay, ay, ay! A mí me queda menos. Yo ya mañana voy a ver unos pocos. Yo me voy mañana. Mañana ya veré a Juanfran, veré al Pepe Toni, veré a Labane, veré a María José, veré a mi Marco del Bartasi, al Juan de los Pirriqui. A ver, Luisito, buenos días. Soy el primero, voy a ganar los Yeclano otra vez. Soy premium, tío. Y el gilipollas sigue sin distinguir entre Prime y Premium, tío. Premium es pagar. Premium es pagar. Y Prime, a ver, primero, tío, de verdad, yo no sé cómo explicártelo.
5: Porque nos queda poco pa' Yegla.
3: ¡Vamos!
5: ¡Que coges el petate pa' Yegla, bicho Tony!
3: ¡Venga!
6: Hola, ¿cómo estamos? Niña, si me das un besito, te doy un caramelo. Abuelo, si te hago una churrupa, ella me da la bolsa entera. ¡Ay, que ser educado!
3: ¡Ay, ay! Me ha acordado un chiste bueno. Pero el mejor que he contado en el programa en mi vida. Dice que un señor ve a la mujer muy triste y le dice, Marí, ¿qué te pasa? Está muy triste y ya. Dice, Antonio. Mira, esto lo podemos cenificar también. Sí, señor. Esto lo podemos cenificar con el fraude. No con el fraude, no con el Miguelico de Yecla, que hoy cumple 37 años de matrimonio. Dice que el fraude le dice a la señora, oye, te veo triste, ¿qué te pasa? ¿Estás tristona hoy? Y le dice, ay, fraude, llevamos casados 37 años y nunca más comprado nada de oro. Y el fraude le dice, y yo qué sé que tú vendías oro, ya. Este es bueno, esto voy a decir que no. Este es bueno, pero bueno, ¿eh? 37 años contigo y no me has comprado nunca nada de oro. Yo sé que tú vendías oro.
7: Hola, Juan, ¿qué tal? ¿Cómo te ha ido en el concurso de tiro con arco para disléxicos? Bien, bien, he sido certero. Digo, coño, entonces has quedado primero. No, no, no, entre Jesundo y tu arco.
3: Uy, qué mierda de chiste, colega. Es que cuento yo. Me hacéis mejor, tío. Realmente me hacéis mejor. Con estas cosas destacáis mis virtudes.
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3: Ah, pues ahí está. Para el señor Roberto Zamorano, el amigo indignado. Mariampi con Y, una de las componentes de Radio Patio, junto a Macoque, Leti y Pati. Dice, buenos días, bonito, un besazo a todos. Estás perdida, tía. Espero que sea por el currelo y que te esté yendo muy, pero que muy bien. A ver qué te preparamos para el viernes, que es tu cumpleaños. Mariampi, cumpleaños y todo el viernes. No se puede decir cuánto, pero son muchos, son muchos. El Juanfran dice, buenas tardes, pedazo de trastornado, y paso a luchar por el Prime porque es un tongazo total. Que lo diga ella, que lo diga ella.
9: Tongazo total.
3: Se lo das a quien te da la gana. Un besazo, mi golosón, y un buen guantazo que te voy a dar cuando te vea. Yo no sé, pero yo mando la foto al grupo de WhatsApp para que veáis que no hay trampa ni cartón. Estáis levantando falso matrimonio ahí por la... by the face. Joselito el Chispa en Madrid dice: buenos días, Tito Tony. A por el miércoles y casi de puente ya. Un fuerte abrazo y siempre a la Madrid. A ver, y me manda algo, Cari. Y piensa mucho en mí. Dice, pues tres tocadas llevo ya hoy, tres. O sea, esto no lo entiendo. Dice que es feillo. Madre, no tiene abuela. Estás pinchando de puta madre. No entiendo yo esto último. Venga, un poquito de vicio. Casi humano, sí, de vicio, coño, casi se llaman.

encanta este tema de los de vicio, casi humanos. A ver si subimos el nivel de los chistes. El WhatsApp 654-232-661. A ver si lo conseguimos. Yo que solo cuento chistes buenos, yo. Como la señora que está en el velatorio y se acerca a uno y le dice: lo siento. Y dice: no, déjalo tú.

0: mejor. Y la verdad es que nos retroalimentamos bien porque disfruto, tío. Ayer me fui súper contento. Ayer disfruté tela el programa, tío. Para mí el programa es como, bueno, pues esta gente que se va al bar a echar la tarde, pues yo me vengo aquí a echar ratito con ustedes. Yo, Dorita, me entretengo y disfruto. Y ustedes, pues si consigo que el currelo se lo haga más amena Dorita, pues, oye, eso que me llevo. A ver, Ocelito.
1: Tony, como antes has dicho que tu niño era muy guapo, que tú eras un poquito feillo.
0: Ah, sí, sí, sí.
1: Por eso te lo digo, feillo, dice. Sí, es más feo que un frigorífico por detrás. Venga, ¿de un saludo y ya casi de puente.
0: De verdad, yo soy feo, tío. Yo, es verdad, algo de razón tiene, tío. A mí nunca me han dicho que soy muy guapo, pero sí me han dicho muchas veces... No eres guapo, pero tiene algo que gusta. ¿Eh? La verdad, yo esto no sabía nunca cómo tomármelo. Pero es verdad que me lo han dicho un montón de veces. No eres guapo, pero tiene algo que gusta. Y por aquella época no tenía dinero como ahora. Ahora sí voy. Bueno, ahora mismo en la ambulancia. Pero no lo entiendo. A ver, Antonio, el guarnicionero de la Macarena de Sevilla.
2: Dice Tony, ¿cómo quedaste de la operación del oído? Y le dice el otro, sí.
0: Madre mía. A ver, Juanito Rol.
3: Buenos días. Tornado.
0: Madre mía.
3: Estoy en casa.
0: Juanito Rol perfectamente podría ser el que pusiera la voz a Sylvester Stallone en la nueva de Rambo.
3: Con el barco virus. No me coge el COVID, no me coge el antivirus ese.
0: Sí.
3: Pero el barco virus me coge.
0: ¿El barco virus qué es?
3: Viendo a los 14 guerreros, la apocalipsis, y detrás mía viene un cabrón con cuernos.
0: Joder.
3: Con un tenedor rojo que me quiere coger el cabrón.
0: Madre mía.
3: Yo le dejo. Nada, nada.
0: ¡Corre, corre!
3: Ahí, dale a los botones.
0: Venga, doy.
3: Saluditos a todos, besitos.
0: ¡Madre mía!
3: Cuidarse.
0: ¡Qué trancazo tiene, Juanito! ¡Vaya trancazo tiene mi One Roll! Y no hablo del otro, que también. Que pude yo verlo de cerca en Cieza.

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When the sun is shining. Qué bonito, tío. La Guardia. Podría ser de Poli en España, ¿no? Venga, 30 segundos y estamos en la 1:30. Dejo que remate y seguimos.

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0: ¡Ande va a salir! A ti te lo voy a decir. Por cierto, le voy a contar. Voy a contar una cosa que le pasó al Praude hace no mucho.
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0: Y es que se me olvidó contarlo, pero bueno, estuvimos para la comida de Navidad, que estuvimos almorzando, desayunando los pirriqui. El Praude me contó algo que de verdad me quedé flipado, tío. Dice que cuando hicieron la autovía entre Yecla y Jumilla, bueno, pues lo contrataron a él para pintar la raya de los carriles. Le dieron, bueno, evidentemente le dieron el cubo, le dieron la brocha, le dieron la pintura, le dieron todo. Y nada, el tío empezó muy bien. El primer día pintó 6 kilómetros de raya de los carriles. El segundo día pintó 3, pero es que el tercer día solo pintó 100 metros de raya. Y claro, lo llamaron, usted le hemos encargado pintar la raya de la autovía y se empezó muy bien. El segundo día flaqueó y el tercer día ya directamente que usted que se habrá tocado lo... Porque es que no ha hecho nada. 100 metros no es nada. Y por lo visto el Praude, vale, dice, mire usted, es que a más lejos hago la raya, pues claro, más lejos me pilla el cubo. El tío mojaba la brocha y se iba al final de la raya a pintar. Y tenía que volver. ¿Lo habéis entendido o no? Y por eso... Por eso echaron el Praude de...
4: Tony, que lo del barcovirus es... Porque ahora hay que ponerle a los virus un nombre antes.
0: Ah, vale, vale.
4: Así que yo le llamo el barcovirus.
0: Vale, vale.
4: Pues hemos tenido el antivirus eso, el COVID. Y la madre que lo trajo, pues ahora yo, pues el barcovirus. A ver si lo patento. Madre mía, vale, me estoy muriendo.
0: Ay, madre mía.
4: Venga, hala, ahí. Luego.
0: Venga, Juanito, si va a ser testamento, déjame algo. Además del librillo de Michael Jackson, déjame algo más, Juanito. Y yo en tu funeral digo algo bonito de ti. Me lo inventaré, si acaso.
5: ¡Buenas a todos!
0: ¡Hola, hola!
5: ¿Qué pasa, Tony? ¡Genaro, amigo! ¡Canijo! ¡Desgraciado!
6: ¿Qué pasa?
5: ¡Vamos, Pepillo! ¡Dale caña, Pepillo, al camión! ¡Que no pare ese camión, Pepillo!
0: Oye, pero yo tengo una duda. ¿Al final las ratas saben nadar o no? Yo creo que el sábado vamos a salir de duda, ¿eh? El sábado en la quedada, en la casa, por lo visto, hay una piscina... No voy a decir quién, para que no se me moleste. Pero el sábado voy a estar yo pendiente cuando alguien se meta en la piscina. Para saber yo, para que se me confirme si las ratas saben nadar o no. A ver, Maite Chundonosti. Buenas tardes, Tony. Pues a mí me gustaría que me explicara dónde está el Gatorade. ¿Sería usted tan amable? Pues venga, bueno, ahora lo explico.
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Tía, que me he dejado mensajes sin leer. Sergio Bucel. Bueno, ahora los leo. A ver, aprovecho el Lonailo. Buenos días, Tony. Felicidades a todos mis paisanos de Puncela por el festivo de San Pedro regalado.

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0: es la que yo canto mientras toco el piano, que hay mucha gente que me dice que le gusta más mi versión que la original de La Casa Azul. De hecho, esta canción tiene un Goya. Tiene un Goya como una olla. Me dieron un Goya porque esto salía en la película que se llamaba, pues, como la canción, Yo También. ¡Oh, bonito! Dice Alba, mola, mola la canción. Además, de verdad. Y esta también, venga. ¡Dios, belísima! ¡Temazo, Tony! ¡Tócame lo que más me gusta de Sir Juan Justin! Esto es que me lo he dejado. Buenos días, Tony. Decía Jesús de Hip Hip Urda.
1: Es muy rico.
0: Buenas tardes, sonado. Qué manera de empezar la mañana. Y no hay quien se concentre. Así no hay quien se concentre en el trabajo. A tomar por culo el bisturí.
1: Tiene nombres varios.
0: A ver, trastornado, céntrate un poco porque el número del Prime no es ese. El 655-080808. No, no, no. El 655-080808. Es para las felicitaciones. Va a decir, hostia, el Tony se sale. ¿Qué programón has hecho hoy, Tony? Es importante poner Tony, ¿vale? Y lo que quieras. Sergio de Triguero dice, Tony, a ver si ponen los mojinos cocidos. Estoy currando en una giratoria 480. También tengo un camión lagarto. Y ahora también de topógrafo. Y me llama mi jefe que quiere que eche más hora. Y eso que estoy a media jornada, de 8 de la mañana a 8 de la tarde. Y quiere más hora, lío puta. Joder, tío. Bueno, mientras te lo paguen, digo que te va a casar, que te va a casar, señor Riqueto.

0: Y el que ha puesto esta bonita sintonía tiene nombre Smil, el miembro viril. Para, bueno, para explicar otra vez dónde está el Glator, porque es que esta gente no se entera y me lo piden que lo explique. Venga, voy a explicar otra vez dónde está el Glator, joder, qué gente más torpe. A ver, el Glator, espérate, primero ya sabes que toca el consejo sexual.
1: No importa el tamaño porque pues la mujer, el orgasmo lo tenemos en el Glator.
0: El tamaño no importa, no importa ni el grosor ni la longitud. ¿Dónde está el Glator? Pues tú imagínate la puerta de tu casa. Mira, vamos a ponerlo más fácil. La puerta de tu portal. La puerta del portal. El papo, el chancho, el conejo. O donde pone el número. Donde pone el número de tu calle, arriba de la puerta. Ahí está el Glator. Y si entras al portal y tocas por detrás del número, ahí está el punto C. Tío, de verdad, no hacedme explicarlo más veces porque es que me da fatiga. Y delgado.
2: Y mi chiste de los gallegos es el chiste de puta madre.
0: Una mierda, qué malo era, tío. Y los hay. Qué malo era. Esas diferencias, el nombre nada. José Antonio Paiporte, buenos días, Tony. Gerardo, Sony, Sonao. Quien pueda estar en Yecla el fin de, que lo disfrute a tope. Chiste, venga, a ver. 10 años estudiando para ser agente secreto y me suspenden por poner mi nombre en el examen. Este es bueno, tío, este es bueno. El miembro viril. Regina en Yecla. Buenas tardes, Tony Sonao. Yo el sábado trabajo por la mañana. Espero veros después a todos los que vengáis. Saludos. Nos verás. ¿En qué estado? No lo sé. Pero ven, no nos verás.

0: tío, es competir en todo. A la Pati, que le molesta que tengamos un teléfono para felicitaciones, tío. Si te gusta el programa, o le molesta, a tú no le hagas caso a esta. Si te gusta el programa, si me quieres felicitar, me manda un WhatsApp al 655-080808 y me pone: Tony, hoy me ha gustado el programa. Tony, ¿qué programón ha hecho? Tony, ¿qué me gusta? Que yo luego eso lo voy leyendo y me voy haciendo una paparreta. Yo, para Pati, ellos tendrán un número de atención al cliente. Pero le molesta que yo tenga un número para las felicitaciones, tío, de verdad. Se mete en toda esta gente. Encima me dice: ¡qué malo eres! Desde luego que tengo el cielo ganado yo con esta gente que me escucha, tío. Soy yo el cielo ganado.
1: Que nadie te puede tocar.
0: Esto se lo dijo Bumburi a Juanfran hace ya una pila de años. Y todavía no la ha tocado nadie. Le dijo Bumburi. En la mani una noche estaban allí. Le dijo: Juanfran, nadie te puede tocar. Y se, joder, Juanfran se lo tomó en serio el tío. Y ahí sigue, que no, todavía no la ha tocado nadie. Desde que se lo dijo el Bumburi. Desde que se lo dijo el Bumburi, todavía nadie la ha tocado. Vamos a ver, ya estamos, ¿ves? Ya estamos faltando a las personas y al respeto. Eres igual que un escarabajo, eres muy feo. Luisito Toledo, ya, bueno, yo no he dicho que sea guapo, pero sí que es verdad que me han dicho que no soy guapo, pero que tengo algo que gusta. A ver, Bau de la Jineta dice: Ezequiel ya está en Yecla, mañana voy yo. Frío no va a tener, golosón.
2: Sarasa tu fruta madre.
0: Bueno, vale, vale. A ver, madre mía, el Pepillo me manda aquí una foto con el gorro de JR, tío. ¿Recordáis a JR? Hostia, me acaban de cortar el TikTok. ¿Será que ya no se puede decir Sarasa? O lo mismo que ya no se puede decir Sarasa tampoco. Acoso e intimidación. Porque me ha dicho el Bau que no voy a pasar frío, tío. Eso lo considera el chino del TikTok como acoso e intimidación. Que me diga uno: no va a pasar frío. Tío, de verdad, el chino del TikTok está zumbado, tío. Espérate, voy a pelar, para que me lo quiten. Mi live no incluye el contenido que se menciona. A ver. Ya te digo, yo no sé si el chino del TikTok que me tiene enfilado.

No lo entiendo, no lo entiendo. ¿Eh, si me deja de poner otro like? No, ahora mismo lo tengo suspendido. Vaya, está bien por culo. A ver. Bueno, Pepillo Fuentarmilla con su gorro de JR dice: Sony Pardillo, es la primera vez que da gusto oír el programa sin

0: de ella. Joder, joder. A ver, Piña de Caudete igualmente dice: oye, Tony, Tom Cruise, si fuera español, ¿se llamaría Tomás Crucero? Pues probablemente. Y Pepe Domingo Castaño, ¿eh? Pepe Domingo Castaño, ¿cómo se llamaría en español? Sería... Oye, ¿cómo era Pepe en inglés? Josep Summer Brown. Josep Summer Brown o algo así. A ver, el Michael de Murcia dice: muy fácil, esto es Gatorade. Ah, no, pero esto no es Gatorade, tío. De verdad, este es Gatorade que tú conoces. Este es uno que sacaron los chinos. Buenas tardes, gente, qué bonito día de hoy. Yegla, tic-tac, tic-tac, dice Javi H. Con puntito al final. Te recuerdo que luego a las 4 hay otra sesionaca mezclada del gran Javi H. Coño, menos 10 ya. Vamos a ver, la Vane me manda aquí una foto que se está comiendo un chuletón. Una chuletita con patatita frita. Tía, pero esto es una mierda. Ahí falta un par de huevos. Tío, todo con huevo. Ay, tengo un pelo en la lengua, qué asco. Todo con huevo frito está más rico. Todo, todo.
1: Joder, me lo pones a huevo, tío. No vas a Yecla. Pues allí hay una rata muy gorda. Pregúntala a la rata, a la puta rata de los cojones, a ver si sabe nadar o no. Y si no sabe, pues ya sabes. La pones un bloque de piedras en los pies y la tiráis ahí a la piscina, al río, al mar, donde sea. No porque se contamine y no tiene culpa ninguna el mar, pero vamos, una rata ahí por allí.
0: Juro que se me ahogue la mamá esta tarde en el acuallín, que no sé de quién habla Juan Rol.
2: Tony, quería informaros que lamentablemente me hubiese gustado poder ir el sábado, pero no puedo, tío. No puedo. Porque la policía, cuando no menos tiene que aparecer, aparece.
0: Joder, ya la
2: me cascaron una multa bien gordita que me han jodido todo el presupuesto del mes, chaval.
0: Vaya, pero, hombre.
2: O sea que lamentablemente no voy a poder ir. Pero me gustaría haber hecho la cucharita contigo, pero no va a poder ser.
0: Bueno,
2: en otra ocasión te prometo que voy.
0: Bueno, a ver, mañana que hay programa, podríamos hacer mañana un crowdfunding de eso para pagarle la multa al desgraciado este. Juan Luis dice: mi canción, coño. Ay, es verdad, que quería que le cantáramos el cumpleaños feliz entre los tres. Voy, voy. Venga, que ya está esta gente aquí. Quítame, quítame la sintonía. Venga, a poner el efecto. Hola, hola, hola. Venga, vamos allá. Juan Luis, ahí va. Espérate, un poquito más, un poquito más. Hola, hola, hola. Ey, ey, es que reseteé ayer dos veces la mesa. A ver si lo solucionaba y nada, tampoco. Venga, vámonos. Un, dos, tres. Empiezo yo. 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

0: publicidad. ¿De quién es? ¿Y si quién es? ¿Si quién es el nuevo?
1: ¿Qué pasa, figura? Soy yo desde Hermaya.
0: ¡Hostia! ¡Hostia! ¿Me tengo un fichaje nuevo?
1: Le mandé el currículum a tu madre y me ha dicho: vete para allá y habla con mi niño que se te da trabajo.
0: Ese, que ¿qué mierda es ese, Guillo?
1: Escucha, que te... Echa para allá,
0: La madre... ¿Esto qué es? Joder. Venga, ya no me da tiempo a poner ninguna canción más. Iba a poner Se dejaba de llevar de que también Antonio Verga, pero no Antonio Verga, Antonio Vega, estaría pensando yo, pero ya no me da tiempo, son y 54. Ya, termino de leer los WhatsApp, que nada empieza el post-prime. A ver, Juan Luis se ha emocionado con la interpretación del cumpleaños feliz que le hemos hecho ahí a cuatro voces además, Vicente de Cuenca, buenos días, sonado chiste. Un cura en el autobús y se le sienta al lado un borracho que llevaba la cara y el cuello lleno de pintalabios de mujer. El cura se cabrea, coge al borracho y se pone a leer el periódico y le pregunta al cura cómo empieza la artrosis. Y el cura dice... No entiendo nada, Y el cura dice... ¡Esta es la mía! ¡Se va a enterar la artrosis! ¡Es del arco y de la perversión con mujeres de las malas vidas, hijo mío! El borracho sigue leyendo el periódico y el cura dice... ¡Joder, me he pasado con él! Al momento le pregunta... ¿Desde cuándo tiene artrosis, hijo mío? Y dice el borracho... No, yo no. Es que pone el periódico que le han diagnosticado artrosis al papa. Joder, tío, de verdad. Es largo... Extraño, malo, feo. Si es este el que va a la iglesia y le dice al cura: padre, es aquí donde se aparta a las mujeres malas. Y dice: sí, dice, pues apárteme usted tres para el fin de semana. Edu de Burgos dice: buenos días, Tony, cante un poco para que refresque por tu tierra. Venga, que nos vamos, que nos vamos yendo. Ahí llega Mateo. Serafín del Bierzo dice: por la tarde, cuando vaya para casa, miraré en la puerta a ver si ve Gletoren. Tú mira bien, hombre, mira bien. El Juan en Yecla, el sábado a las 9:30 estaré por el esquinazo. Luis Mide Yecla, te recojo, que no me uséis para pa mandar un mensaje. Joder. Estamos en tiempo de post-prime. Buenas tardes, sonaca, casi no llego, dice Marco de Valencia, don Juan. Dice, te echo de menos. Dice, no, a mí me va a llenar el plato. Miguelito de Denia dice: hola, Tony, con respeto a los guapos del que dice que es tu hijo, tu prima me ha dicho que es clavadito el padre. Pues seguro. José Manuel Santiago Compostela, buenas, sí, O'Brien. Afirma en su currículum que usted es muy observador. Sí, señor. Señora.
2: Me dais ternura.
0: Raquel de Alcobendas.
3: Capital.
0: David de Torre la Verga.
4: El post pa' mí. Si te da ganas de ponerme, porque no me pones.
5: Soy Prime.
0: El baú de la jineta se lleva el post Prime. Ya está la Leti y la Mita. Same será Sunday, es verdad. Yo sé Sunday Brown. Peter. Sunday Brown.
6: Oye, bro.
0: Sería Pepe Domingo Castaño.
6: No te conozco de nada, pero me han dicho.
0: Y Julio Iglesias sería Yul Church.
6: Que podría funcionar.
0: Tía, recordámelo mañana y hacemos traducciones de nombre español al inglés. Y nos echamos una risa. ¡Hala! Toma por culo. Si te gustó, me alegro, y si no, pues nada. Que te den. Joder, me está entrando hipo. Este programa se repite a las 6. Y a las 4. Sesión acá con Javi H. Venga, ala, adiós. Más por culo ya. ¿Dónde se le da? Aquí, venga, adiós.
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11: Por todo nivel lo respetado, yo me pongo a repartir, hostia, avisado estás.

Canela, canelita fina. Hoy es un gran día, es un día maravilloso, ¿eh? Es un día que no me hago el candado chino porque no me llego. Ya por fin he conseguido que la emisión del Te va a sonar, lo que es la música que suena de fondo, suene en etéreo. Sonaba en mono y ahora ya en etéreo. Por fin. Gracias a José María y gracias también a través de un compi de Onda Digital que me puso en contacto con él. Pude solucionar esta inquietud que no me dejaba dormir. Espero que puedas notar. Hombre, se lo escucha por el móvil, no mucho. Pero si tienes la aplicación conectada al coche o a un aparato de sonido, pues sí que vas a notar un gran cambio la voz, ¿no? Pero lo que es la música, sí, Diabolics, por favor, confírmeme usted, el que más sabe de todas estas cosas. Antes emitíamos en mono y ahora ya somos hetero. Bueno, pues ya está aquí el fin de semana, ya tenemos gente disfrutando del puente por el tema de San Isidro. Otros ya están haciendo la maleta, otros ya van camino de Yecla. Y es que este fin de semana va a ser especial, porque este fin de semana, yo qué sé, para que te haga una idea, para desayunar el

más su clientela habitual, claro. Vame tú la cara que va a poner Derba. Va a decir, hostia, voy a hacer la caja del año, la voy a hacer hoy. En fin. Que nada, que se acerca ya por fin este fin de y vamos a disfrutar los unos de los otros dando rienda suelta a la pasión, a la emoción, a la amistad. Y por supuesto, pues siempre es agradable compartir espacio y tiempo con gente pues con un nivel intelectual superior a la media, que es la gente que nos juntamos aquí en el Club de los Sonaos. Saludos de este que te habla, Tony Solís, desde Málaga, desde la Costa del Sol, desde el estudio Freddie Mercury, a la que termine el programa, me doy una huilla. Ayer ya me hicieron la ingle brasileña, a la que termine el programa me doy una huilla, cojo el petate y salgo pitando pa' Yecla, eso de las 9 de la noche, calculo yo que ya estaré por allí dando por culo. Me va mola porque hoy en la feria hay por lo visto un tributo a Hombre G. Venga, el WhatsApp ya lo tengo activado, 654-232-661, repito, 654-2326-61, por si te ves en la imperiosa necesidad de comunicarte conmigo y decirme algo, siempre desde el cariño y el respeto, ¿vale? Estaba por aquí Liliana desde Valencia diciendo, Tony, yo quiero una camiseta, me llegará para el sábado. No, tía, no puede ser, que las camisetas yo no tengo, para que te haga una idea, yo no tengo camiseta aquí en casa. Las camisetas se van pidiendo conforme. Espérate, ahora te lo cuento, a ver qué quiere por aquí esta criatura, ahora te lo cuento.

0: Hostia, qué sorpresas te da la vida, tío. Acaba de llamar un colega que hace por lo menos 15, 20 años que no hablaba con él. Para que vea tú lo importante que es cuando vas a currar, currar bien. Porque luego la gente se acuerda de ti. Acaba de llamar un colega que la mujer de, no sé si es que tiene una guardería o que trabaja en una guardería, que hace la fiesta esta típica de fin de curso, que se ha acordado de mí, tío. Por eso yo siempre le digo a la gente, tío, es importante trabajar bien. Pero más importante todavía es dejar un buen recuerdo allá donde vayas. Porque hay gente que a lo mejor se acuerda de ti porque eras un pedazo de currela, de lo que sea, ¿eh? No tiene que ser de lo mío. A lo mejor hay gente que se acuerda de ti porque eres un currela excelente, pero otra gente no le prestó atención a tu trabajo, pero sí que le caíste bien. Pues llegaste y dijiste buenos días, y te fuiste y dijiste buenas tardes. Viste a alguien cargando una caja y le dijiste, oye, te he hecho una mano. Son detalles que al final, pues mira, es la diferencia entre que el teléfono pueda sonar más o menos. Bueno, pues lo que te iba diciendo, el WhatsApp 654-232-661 para que me mandes lo que te salga de los botones. Estoy esperando que por aquí me digan los compis si se nota ya. Vamos, yo lo veo aquí. Pero si se nota ya que estamos saliendo en hetero y no en mono. Y nada, enseguida repasaremos el Prime. Esta gente, joder, yo creo que esta gente está más ilusionada que yo, tío. El Sony, el Genaro. El Genaro fue ayer a Leti y se ha comprado un tanga, tío, de leopardo.
1: Hombre, yo es que estoy hecho a la vieja usanza, tío. Yo llevo mi tanga, mi bañador de leopardo, para meter paquete educado en un lado y el tabaco en el otro.
0: Ya, pero yo creo que no se puede fumar en la casa, tío. ¿Qué?
1: ¿Cómo no se va a poder fumar? Que yo, ya que yo no un campo.
0: Bueno, sí, fuera imagino que sí, pero en la casa no.
1: Vale, yo ya me por ahí, por afuera.
0: Bueno, pues Genaro, que se llevará su tanga de leopardo.
1: Hombre, por favor, además te voy a decir una cosa. El mismo tanga, el mismo bañador que llevaba Andrés Pajares en Máquina Bajado, tío. Desde que lo vi, me encantó y tenía... Mira, no había cosa que me hiciera más ilusión en la vida que tener ese bañador, tío.
0: Pues nada, veremos a Genaro con su bañador de leopardo. Con su peine. ¿Qué digo yo? ¿Para qué coño quiero un peine que yo?
1: Pues ¿qué va a ser? ¿Para peinarme los pelos de los huevos? ¡A gilipollas!
0: Vale. ¿Qué Genaro? Que no lo sepa. Ya. Por arriba no tiene pelo. Por arriba no. ¿Recordáis el profesor de los parchís? Que era el actor Manuel Alexandre. Pero se llamaba Matías en la peli. O Torrente, tío, Torrente, por arriba no tiene pelo. Santiago Segura, por arriba no tiene pelo, tiene por detrás. Supongo yo que el paraguas, digo yo. El peine será para eso. Pero está quedando un poquillo larga la entrada. Sony, buenas tardes.
2: ¿Qué pasa, figura? Yo llevo un pantalón pirata, mi chanclilla de hawaiana y nada, llevo una camiseta tirantilla de... Coño, no me acuerdo qué era, de los Chicago.
0: Vale, de los Chicago. A ver. Bueno, pues enseguida vamos a repasar el Prime que Luis Miguel de Torre de Alameda lo marcó para las 9 de hoy. Voy a poner otro temita. Y ya nos vamos. Hostia, el ratón hoy que... El ratón va hoy tonto, tío. Hoy el ratón... Va tonto, no sé qué le pasa, que está atontado el ratón hoy, no, la flecha no va bien.

0: Sí, señor, olvidar. No olvidar es importante. Oye, nos han dicho que en la casa que vamos ahí, el calentador es de esto eléctrico. Cuando se acaba el agua, pues, hay que esperar dos horas. Nos tenemos que duchar en pareja, me han dicho a mí. A ver con quién me pone a mí para ducharme.
1: Me prometo estar conmigo y pasar noche en vela.
0: Nos frotaremos la espaldita y lo uno al otro.
2: Estoy conociendo a alguien que me ha cambiado la vida.
0: Qué bonito, tío, de verdad, qué tema, tío, qué bonito. Antoñito Molina, me prometo. Venga, vámonos. El Prime, el Top 5 de hoy. ¡Ay! Hostia, es un Top 5. Tío, de verdad, está mal que yo lo diga, pero vaya puntazo cuando decidí cambiar el Prime de hora, tío. ¿Qué? Está mal que yo lo diga. Pero tenemos en el Top 5 tres señoras y solo dos criaturas de Yecla. Vámonos, Sony.
3: Venga, vamos allá. Vamos a ver. ¿Por dónde empieza? Aquí, 1, 2, 3, 4. Aquí. En el puesto número 5, Raquel de Alcobenda, que decía: buenas tardes, Tony, Sony, Genaro. Hoy quiero el Prime. Soy yo. Que lo pasé muy bien en la quedada. ¡Feliz fin de semana! En el puesto número 4 está el Miguelico de Yecla. Buenos días, sonado. Vamos a por el podium. Miguelito, que esta mañana se ha tenido que levantar, tío. Joder, madre mía, como celebrar a los 37 años. Haya estado toda la noche ahí, pim, pam, toma la casita. Está llegado tarde a trabajar, seguro, vamos.
0: Este no creo yo. Este ya la cacharra. SSPM. Solo sirve para mear. Entramos en el podium.
3: Puesto número 3 para Don Fran de Yecla. Buenas tardes, trastornado. Feliz jueves. En el puesto número 2 está la Leti de Gijón. ¿Qué dice, sonadito guapo? Huele a Prime. Pues te has quedado una mijilla. Porque el puesto número 1 y por lo tanto el Prime de este jueves 14 de mayo se lo lleva Maite Chu de Donosti. Que decía: buenos días, Tony. Vamos a por el Prime. O por lo menos vamos a intentarlo.
0: Oh, pues sí, mira. Mis dos murciégalas. Espérate. No habla nadie. No habla nadie en el WhatsApp. Que le voy a echar la foto, por favor. Un momentito. Espérate. Ahí está. Le voy a echar la foto para que luego esta gentuza no diga aquello de...
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0: Por cierto, Luis Miguel de Torres de Alameda quedó desclasificado porque le ha mandado a las 8:59, o al menos a mí me ha llegado a las 8:59. Que decía: buenas tardes, Tony, Genaro, Sony. Venga, que ya jueves, ya tenéis la maleta preparada, tened cuidado por Yecla. Abrazos, besos, happy. Bueno, pues hoy ha quedado descalificado porque ha llegado a las 8:59. Maitechu, ya sabéis que mañana no hay programa, ya los viernes no hay programa, ¿vale? Maitechu, dime a qué hora ponemos el Prime para el lunes. Ahí llevas un poquito de adrede. Esto es la vida a un palmo.

0: tema, ¿qué tema? Es alucinante. Se lo pidieron a mi hermano y no se lo quiso poner, tío. Y yo digo, hostia, hostia.
1: Y es que ni sube ni
0: que no conoce ese tema.
1: Y hasta el reloj.
0: Tic-tac. Adrede. La vida un palmo. 12 y 23. El programa hoy va. Que va volando, va volando. Venga, hoy vamos, sí que vamos a darle vidilla a los WhatsApp, Sony.
2: Venga, tú me da paso y yo voy tirando, coño. Que me dé ahí abandonado.
0: Venga, pues tírale.
2: Venga, Ergo es de Zaragoza, como siempre, fue el primero, menos mal que cambiaste lo del Prime, porque si no se lo llevaría todos los días, Ergo, Quillo.
0: Está mal que yo lo diga, pero es de lo mejor que yo podía hacer en el programa. Por cierto, Maitechu dice que el Prime lo ponemos el lunes a las 10 de la mañana, que estaréis todos resacosos. Fíjate tú qué detallazo ha tenido. Bueno, pues el Prime del lunes a las 10 de la mañana. Uy, iba a decir a las 10 de la mamada. A las 10 de la... ¿Qué estaría yo pensando, coño? A las 10 de la mañana.
3: ¡Muy buenos días, familia! ¡Yay! ¿Qué pasa, Tony?
0: ¡Aquí estamos, yo! ¡Vamos, vamos!
3: ¡Que esto huele a yecla!
0: ¡Oh, oh, oh, oh!
3: ¡Genaro, ponte yeah. el bikini!
0: ¡No, no, no, qué bikini!
3: ¡Genarito, tú vente a yecla que tenemos, que necesitamos a uno que friegue los platos!
2: ¡Tú verás! ¡Vanillo! ¡Tú verás! Te...
3: ¡Vamos, oh, ponte oh. música desalegre! ¡Y felicita a Mateo! Por el programón y a Javi H, porque vaya sesionaca
0: bien.
3: Y vaya programón, se clavaron los dos ayer.
0: Sí, señor.
3: Un abrazo, Tony. ¡Au! ¡Au! ¡Au!
0: Y hoy hay Radio Patio. Hoy hay Radio Patio. Hoy... Bueno, ya ellas saben volar sola, porque Mileti... A ver, yo quiero a Tommy Murciégala por igual. Pero Mileti es la más lista de todas, tío. Bueno, si quiero por igual a mi Murciégala y a mis chicas de oro. Pero Mileti coincide que están los dos grupos. Tío, y la tía ya... Yo decía, tú verás, está en ti con lo torpe que es. Tía, pues desde el primer día a la Leti le pasé un manual y ella se encarga absolutamente todo de producir el programa de Radio Patio, ¿eh? Y de investigar. Pues, oye, voy a ver si puedo meter fotos, voy a ver si puedo meter... Yo de verdad, la almendrilla que tiene la Leti, el día que la palme...

sirviendo, porque te advierto que me he cansado. Que hasta los tontos tenemos tope, y esta vez voy a acertar, aunque sea de rebote, porque te he perdonado.

mamá dice que tonto el que dice tontería. ¡Ay, qué frase! ¡Qué frase más bonita! ¡Veamos, espera! 40 segunditos que faltan para plantarnos en las 12 y media. A ver, espera, me está hablando mi niño. Papá, en la casa hay bombillas de esta. ¿La cual yo? Una foto, coño.

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4: Venga, pues ya está, fíjate tú, a lo tonto ya no hemos cepillado el primer bloque del programa. Le estoy yo preguntando aquí a Diaboli, que es el que sabe de esto, tela, que me diga si ya estamos sonando en hetero o seguíamos en mono. Y esto es lo que me dice.

0: Sí, y ahora estéreo. Cuando se mueve esto, que si te das cuenta por aquí estéreo, ¿no?
1: Sí, sí.
0: Cuando se mueve esto es porque el sonido que se está oyendo es estéreo.
1: Bien, bien. ¡Yuhu! Bien. Pues, tío, me apetece escuchar Diabolik cantando, tío. Lo que pasa es que no sé dónde lo tengo. No recuerdo cuál era. Espera, te voy a buscar, A ver, joder, no sé dónde está. No sé dónde lo tengo. Está todo el día, estamos todo el día cascando, por final. Y ese no lo descargué yo. Espérate, creo que... Tiene que estar por aquí. A ver. Este, creo que este.
0: ¡Almendra!
1: No, este no es. Voy a dar con él. Que luego la gente dice que soy yo el que habla mal, el que canta mal. Nada, no. Definitivamente no... No lo sé. Nah, no lo sé. Bueno, pues ya está. Venga, vámonos a por el segundo bloque. Vamos a seguir repasando los WhatsApp que nos estáis mandando al 654-232-661. Nos hemos quedado por el Pepillo de Fuentealbilla. Por aquí, Sony, por aquí.
2: Venga, pues el siguiente es José Luis de Paiporta, que decía buenas tardes, Sony, Genaro y Sonaba por el jueves y que lo paséis de lujo en Yecla. José Manuel de Murcia dice buenas tardes, Tony. Saludos para Genaro, para Sony y para todos los sonados. Vamos a por el jueves. Evaristo en Hernani dice aupa, Sonaba, aquí Evaristo en Hernani y Guipúzcoa, que pase un buen fin de semana en Yecla y a beber agua de la fuente. Un abrazo grande para ti y siempre a dos a ruedas. José Manuel de Santiago de Compostela dice buenos días, ya escuché el programa en diferido y me enteré que aparte de las secciones y sorteos normales va a tener una nueva, la de ir a tomar por culo cuando empieza y en qué consistiría. Gracias por el Prime.
1: Yo no recuerdo haber dicho una nueva sección de ir a tomar por culo, tío. ¿Alguien me puede confirmar si yo dije algo de esto? Venga, me manda algo que ha robado. Ya han vuelto del cole las niñas. Dice, hoy era el último día. ¿Y qué tal las notas? Dice, pues muy contenta. Es de normal, tío. Lo que pasa es que esto, tío, son muy infantiles estos chistes, coño. Los niños están ahora en el colegio. Podéis tirar chistes, pues, más para gente adulta.

a distancia. Oye, que levante la mano quien sepa lo que significa. Dalar tracking. Siempre era bueno que hubiera chavales por casa, porque era lo que se tenían que levantar para ir a cambiar de canal. ¿Y alguien recuerda aquella frase? Dale, escucha, dalar tracking. ¿Alguien recuerda qué era eso? El WhatsApp 654-232-661. ¿Qué era darle al tracking? No era ninguna guarrería, seguro que alguno dirá, ¡vamos a ver! No. Mira, aquí está, míralo, escucha.

0: misma. Voy a cantar otra, coño. Tiene menos repertorio que la tuna, el Diaboli, la verdad. A ver, ¿por dónde nos hemos quedado, Sony?
1: Nos hemos quedado por Alex de Najera. ¿Y Najera dónde está esto, coño?
0: Esto, pues no tengo ni idea. Najera, ¿alguien no puede decir dónde está Najera, tío? Mira que si está al lado de la jineta. No tengo ni idea, Najera. Espérate, lo voy a mirar, voy a mirar. Najera. Municipio. A ver. Najera está en La Rioja, atravesando el río Najerilla. Vale, pues Najera está en La Rioja. Todos los días aprendemos cositas nuevas aquí en el programa. ¿Qué más?
1: Venga, pues tenemos a Marcus de Vitoria que decía arrastra el canelón. Hoy me llevo el Prime. Vamos, tócame lo que más me gusta. Y Serafín del Bierzo dice, va a tener que hacerme un plano de dónde está el Gatorade. Porque ayer estuve media tarde en la puerta de casa buscándolo y no encontré nada.
0: Joder, tío, de verdad. Yo, escúchame, yo no pienso explicar más dónde está el Gatorade y el punto C, tío, de verdad. Yo no pienso explicarlo más. A ver, si 10 personas me lo piden, pues nada, lo volveré a explicar porque veo que es que no hay, donde no hay mata no hay patata. Pues yo creo que quedó suficientemente claro dónde está el Gatorade.
2: No importa el tamaño porque pues la mujer, el orgasmo lo tenemos en el Gatorade. En el Gatorade.
0: Ya, bueno, vale, en eso estamos de acuerdo, pero ¿dónde está el Gatorade? Tío, ayer lo expliqué otra vez. No me hagáis de explicarlo cada día, por favor. A ver, la Vane, como siempre, se levanta. Ella es un desecho de virtudes y de alegría y de optimismo. Se levanta y lo primero que pone es puto Prime. Y Noelia Pucela, estos son los últimos de las 9 de la mañana. Decía, buenos días, Tony y compañía. Anda, mira, me has quitado. Ha escribido la. No, ha mandado un audio la Patty.
3: Me cago en la puta el Prime. No me lo llevo, ¿no?
0: Mal habla,
3: a mí esto de cada día una hora distinta me tiene muy descolocada, ¿eh? Era más fácil cuando era siempre a la misma hora.
0: Pues te voy a decir una cosa, y creo que todavía no lo he dicho en el programa. Está mal que yo lo diga, pero creo que lo mejor que yo he hecho en el programa es lo de cambiar Prime de hora, Pati. Todavía no lo había dicho, pero creo que ha sido un pleno acierto, vamos. Un puntazo. Venga, dile a los demás.

0: Mira, de verdad. Como dijo que para mear no se agota, tío. De verdad, no entiendo. No, la gente. ¿Cómo puede ser la gente tan falsa, tío? David de Torrelaverga dice: ole, ole, y ole ese diabole. Eso sí que es cantar y no lo que hace el Solí. ¡Bravo, bravísimo! De verdad, ¿cómo puede ser la gente así? De esa maldad que le chorrea, tío.
1: Pues la gente, pues ya sabes tú cómo es.
2: O sea, tú quieres, yo voy y le digo un par de cosillas a David este de Torrelaverga, ¿eh?
0: Nada, hace falta, tío. No hace falta. Venga, léeme unos WhatsApp que voy a preparar yo, que voy a cantar un tema, coño. Ya me han tocado espíritu. Ya me han tocado espíritu y la mora.
1: Bueno, venga, pues ya está. Ven preparándote. Joselito el Chispa en Madrid dice: buenos días, Tito Tony. Ya de puente, un fuerte abrazo. Cántate la que quiera y me manda algo que ha robado. Pepe, ¿aún sigue en Herba? Mari, ya te dije 20 veces que voy en 5 minutos, coño. Al favor de dejar de llamarme cada media hora.
0: Oh, che, medio bueno, tío. Che, medio bueno. Bueno, un poquito machista. Pero, ¿por qué no podía ser la muela que estuviera en Herba?
1: Yo qué sé, Guillo. Porque era este hombre el que estaba allí.
0: Venga, otro.
1: A ver, Sergio de... coño, que Sergio es de Pucela. Saludos, Tony. Feliz jueves de Arme, que voy a mezclar.
0: Oye, es verdad, hoy toca sesión, tío. Yo no tengo ninguna gana de hacer sesión. ¿Queréis que haga la sesión? Aunque os explique. Mira, o hago sesión, o explico los dos Leather Glatorade. Lo que me pidáis. No tengo ninguna gana de hacer sesión hoy, tío.
3: ¡Buenos días!
1: ¡Hola, Nelson!
3: ¿Qué pasa, Tony?
0: Yeah, ¿qué pasa?
3: Ahora, amigo, ponte el musicote del bueno ahí, que tú
0: ahí.
3: Sabes.
0: ¡Ahí!
3: ¡Genaro!
2: ¿Qué pasa, mi vida?
3: Vamos ahí. A ver cuándo nos tomamos unas copitas, ¿eh?
2: Cuando tú quieras.
3: Pero no vengas con el canijo ese, enano. Porque ahí te voy. Bueno, lo que puedo hacer ahí.
1: Escucha, el tirilla llamándome canijo a mí, vamos. El tirilla.
0: De verdad, ¿por qué os lleváis todo a lo personal, tío? Qué bonito esto que ha hecho mi Gloria de Barcelona, que ha puesto ahí un dibujito de un koala tomándose un cafelillo con el escudo, con el logo de Sobrado FM y pone: empezamos a las 12. Qué bonito está hecho. A ver, Terbau en la jineta.
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5: ¿Qué me dices, Bau?
0: Vale, este se ha quedado para allá. Este como el Gru. De Guardia de la Galaxia. Decía: yo soy Gru. Y este, bueno, nada más dice esto.
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0: ¿Cómo le ha dolido, Dios? ¿Cómo le ha dolido? Algo de cierto habrá en ello para que te haya molestado tanto. Y todo lo hacen pareja. Todo lo hacen pareja con el otro, de verdad. Javi H, a ver. Buenos días, gente. Hasta la boya y malla. Ocho mochilas llevo ya. Menos mal que mañana es viernes y jumbo y rumbo a Yecla. ¡Ole! ¿Ocho mochilas para dónde? Ah, vale, que es que está echando ahí un cardillo en el suelo. Vale. Vale, no sabía yo. Hostia, y se pone un gorro para currar. Este tío inteligente. Buenas tardes, pedazo de trastornado, dice Juanfran.
1: Ya, pero lo vale tú, lo voy a leer yo.
0: Coño, perdona, es que me pongo a mirar y me... Venga, tú.
1: El Juanfran dice: buenas tardes, pedazo de trastornado. Sony, Genaro, qué ganas tengo de veros e irnos de fiesta para ligar un poco. Al jefe lo dejaremos durmiendo como la última vez. Verá qué borrachera vamos a pillar. Un besazo, amigo Lozón, y súbeme los BPM.
0: Muchito cuidado, Siempre aquí nada de cachondeo, tío. Aquí hay que pasarlo bien, pero siempre el alcohol con moderación, Si va a coger coche y va a beber, el coche paradito, De hecho, cuando lleguemos, lo primero que voy a hacer es pediros a todos las llaves de los coches. Voy a hacer un boquete allí en algún sitio, debajo de un olivo, y lo voy a enterrar todas las llaves de los coches. Para que a nadie se le ocurra coger el coche si empina el codo más de la cuenta. Que siempre con moderación, ¿eh? Siempre todo hay que hacerlo con moderación. incluso el sexo, que si te pone ahí como un conejo, te mueve toda la patata.
6: Buenas tardes, mi pequeño ruiseñor.
0: Hola.
6: ¿Dónde puedo mandar los guasos a Tony Solís?
0: Joder.
6: Venga, gracias.
0: Aquí, yo.
6: Dentro de poco te veo.
0: Venga, yo, aquí. Lo puedes mandar aquí.
6: Tengo dos muelas picadas, pero no voy a ir al chista, que se arreglen entre ellas.
0: Venga, a ver, voy a repetirlo. Los WhatsApp los tenéis que mandar al 654-232-661. Pero si me queréis felicitar por el programa, lo tenéis que mandar al 655-080808. Poniendo Tony, te has salido. Tony, programón. Tony, vaya programa te has hecho. Importante poner antes del piropo, Tony. Y lo que quieras, al 655-080808. Venga, que voy a demostrarle al desgraciado del Diaboli y a otros más como canto yo. Ya está bien, vamos a cerrar bocas.

0: poder. Hasta el perro, hasta mi Messi ha abierto la puerta y ha entrado a aplaudirme, tío. Es que con esta me saco la chorra, tío. Está mal que yo lo diga, pero es que es verdad. Pero mira, mira, el público que viene a ver programa, mira, mira, mira, mira, mira, mira. Hoy mojo fijo. Bueno, pues ahí estaba mi maravillosa versión del Emborracharme de Lori Meyer. Hostia, ya no hemos cepillado la primera hora del programa. Madre mía. Bueno, pues vamos a poner un temita. A ver, ¿qué te pongo yo? Ah. Ahí te pongo yo para terminar ahora. Venga, esta. ¿Nos da tiempo a leer unos WhatsApp antes que se vaya esta gente?
1: Venga, vamos ya. El fraude de Yecla, a ver qué dice.
2: Tony, mañana acércate al estudio a ver a tu hermano, que creo que te está esperando.
0: Me va a entrevistar.
2: Y así hacéis las paces y os marcáis una sesión mezclada.
0: Tengo que ir.
2: Cuando llegue a Murcia, lleva cuidado, que han abierto una circunvalación nueva. Tú sigue la línea, la discontinua, luego la continua. Y luego a lo mejor ve al del cubo, desgraciado.
0: Joder, ¿me puede aquí explicar? Me dijo la chica donde yo me quedaba en su apartamento que habían hecho una carretera nueva que te quitabas toda la movida de pasar por Murcia, por donde está el cine Semirtea y la universidad, que por ahí siempre hay un caca importante. ¿Alguien me puede explicar de manera sencilla por dónde hay que ir? Al final lo que te quitas son 20 minutos, pero bueno, si no me pierdo, si es fácil para no perderme, pues oye, que alguien me lo diga. ¿Qué más?
1: El guapera del Alcorcón dice, el señor de la radio ha dicho que se va a dar pollazos al chino que vas.
0: Bueno, que me ha venido arriba, perdón. Tú.

0: Esto es tema de los rebujitos. Todos los besos, all the kisses. Vamos a esperar 15 segunditos, que es lo que falta para plantarnos a la 1 de la tarde. Y entramos en tiempo de sesión mezclada. Hostia, tengo que dar yo esto a grabar. Ahora, ya está grabando. Para grabarlo sin voz.
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0: Contigo, Tony Solís. I feel so close. ¡Vámonos!

Ya estamos en tiempo de sesión mezclada. Ya no dejamos de bailar hasta las 2 en punto de la tarde de este 14 de mayo. Hostia, 14 de mayo, ¿qué me recuerda a mí esa fecha? No fue un 14 de mayo cuando el Barça ganó su primera Champions con aquel golazo de Ronald Koeman. ¿Alguien que me confirme, por favor, vía WhatsApp? 654-232-661. Hoy arrancamos la sesión mezclada con el señor Calvin Harris y este Feel So Close. Y entre tema y tema iré leyendo vuestro WhatsApp.

Ah, vale, vale, me dice Sergio, el señor Riqueto, que fue el 20 de mayo. Un 14 de mayo pasó algo. ¿Pudo ser un 14 de mayo cuando se murió Lola Flores o Antonio? Y yo recuerdo que un 14 de mayo pasó algo, pero no recuerdo el qué. El Juanqui ha eliminado el mensaje. Falta grave, mamón. Joder, José Manuel de Murcia decía, Tony, canta el suplicio mine.

0: Ahí está, se marchó Calvin Harris. Feel so close.
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0: Me coño el inglés hoy un poquito atravesado. Llega Drake, Hotline.

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1: Escucha, escucha, déjate envolver por este sonido.
2: Vaya tongazo total, tongazo. No puede ser, que yo le mandé a las 9, tío. Tú tienes el reloj mal, macho.
1: Sí,
2: tongazo
1: sí.
2: Total.
1: Es Luis Miguel de Torre de Alameda. Ella mira bien la hora a la que lo manda, coño, míralo bien. Al final voy a tener yo la culpa, vamos.

Genaro, os huele el culo a Yecla, tío. Tío, te necesitamos, Benito. A ti, a la sidra. Y a tu señora, claro. Sin ti no va a ser lo mismo, que lo sepa.

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Ya sabes que luego subiré el programa completo, la primera hora, la segunda hora, y habrá otro archivo que se llame Sesión Mezclada Sin Voz, que será todo esto que te estoy poniendo entre la una y las dos, pero solo la música, sin mi voz. Y te quieres poner a irte de ruta, en el gimnasio, en fin. Luisito Alcobenda, que está empanado, está en el mundo, me tiene que ver de todo. Dice, buenos días, Marqués, tú por aquí otro viernes. Buen viaje, Yecla. Dice, perdón, que es viernes para mí, que mañana tengo fiesta. Joder, las pastillas me están matando. Cuidado con las pastillas, cuidado que se cae el pelo, Que se cae el pelo. Bueno, eso a ti te da igual, es verdad. Sergio, el señor Risqueto, yo no sé por qué, cada vez que va a comer, pues el tío ahora me manda una foto de dónde está, ahora está aquí delante de un pedrolo. Yo, claro, yo le digo, porque yo, quédate en pelota, date un bañito, hijo. Y me manda aquí una foto de él con la señora Risqueto y con Adrián. Los tres con su camiseta de Zona FM. Los Tomatitos ya tienen la suya. La Vane también tiene la suya. ¿Y tú quieres una? Un momento, déjame, voy a mezclar. 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Esto es Toca Toca. Joder, este fin de nos vamos a hinchar de tocar, tío.

Dice, ¿me has visto la almendrilla? Dice Leti. Define almendrilla. Hombre, si es la cabeza, para mí la almendrilla es la cabeza. Te la he visto y muchas veces.

todo lo que quiera. Bueno, no doy hoy ni... El 16 murió Lola Flores. Tío, por 14 de mayo tuvo que pasar algo. Porque a mí se me va a quedar 14 de mayo. Lo mismo que me dieron por culo ese día. Y mi mente la ha borrado. Pero algo pasó el 14 de mayo, joder.

Tony Bond de algo de los mojinos. La sevillana nueva, por fin. Venga, tengo que poner una de Maluma. Y lo, detrás te la pongo. Jairo del Bierzo me manda aquí una foto que dice: yo de mi vida sexual no hablo con nadie. Por respeto a la intimidad. Dice, no, no, por falta de contenido. Pues se me ha venido a la mente alguien, pero no voy a decir. No voy a decir que luego el Juanfran se molesta. ¡Déjame! ¡No mezcla, coño!

0: Buenos días.
1: Hola, Lola.
0: Bueno, estamos a punto de darnos un saludo, pero en persona.
1: Bien, bien.
0: Venga, llevar cuidadico con la carretera, los que vengáis para Yecla. Un beso.
1: Oye, encima hemos tenido suerte que se ha terminado toda la movida esta del antivirus. ¿Habéis dado cuenta? Que desde que hizo la rueda de prensa Florentino ya no se habla del antivirus. Van a tener razón aquello que decían, era otra cortinita de humo. Y para ponerse medallita alguno y alguna. Que ya no se habla de eso. Sea era Lola Delche y este Juan de Cuba de la Sagra.
2: ¡Erra, venga, vera, vea!
1: Yeah.
2: Hombre, claro que me acuerdo lo que era darle al tracking. Eso era para los días que estaba así muy negro y había niebla. Ahí pues le dabas al tracking y ya se iba la niebla y ya podías salir de paseo.
1: Yo recuerdo que el tracking servía porque a veces unas películas salían como una raya en medio. Así como de neblina. Y el tracking lo que hacía es por lo menos la ponía o arriba o abajo para que no diera por culo. Cuando se te ponía esa raya en medio. Raquel Alcobenda dice, el tracking era cuando ponían la cinta de vídeo para ajustar la imagen. Pero ya te digo, muchas veces era para que dentro de lo malo se pusiera debajo. Y hay que ver cómo hackeamos. No necesitábamos que nadie nos dijera cómo hackear la cinta VHS. O como la cinta de casete, tío. Soy de una generación que con una pelotilla de papel hackeábamos una cinta de VHS o de casete. Con una pelotilla de papel ya podías grabar encima. Un momentito, voy a mezclar.

0: Recuerdo yo que salió un sistema para que la gente, bueno, ya como eso ha prescribido, como diría aquel. Pero tenía aquí en el barrio un videoclub que tú le pedías la película y le hacía una copia y te la vendía. Evidentemente eso estaba prohibido. Había un sistema anticopy, pero claro, si tú ponías una película en un vídeo y a la vez la grababa en otro, pues ahí te estabas ya saltando el sistema anticopy. No podías clonarla, pero sí podías, de manera analógica, la reproducías en el vídeo 1, metías la señal al vídeo 2, reproduces en uno y en otro se iba grabando. Yo creo que eso lo han hecho en todos los videoclubs de España, ¿eh? Luego sí que es verdad que a lo mejor venía un estreno de lo bueno. Compraban 20. Claro, cuando ya no salían tanto, entonces las originales sí la ponían en venta. Pero copia porrillo, vamos. Luis Midayecla dice, buenos días, sonado chiste. Papá, ¿dónde está Burundi? Dice, pues desde que salió de Héroes del Silencio le perdí la pista. Este ya la han contado. Oye, ¿no habéis dado cuenta de algo? Llevamos una hora 18 minutos de programa y todavía no he dado un solo koala. Esto se llama Sex on the Beach.
1: A ver, asqueroso. ¿Me puedes poner la de Camela de Más la quiero yo? Venga, porfa. Quiero te doy un besico.
0: Venga. Tengo que poner la de Maluma. Tengo que poner la de los mojinos cocidos y ya luego pongo a ti la de Camela. Me la apunto.

Frank Sinatra, me dice el Juanqui. No, pero esto no, de esto no. El 14 de mayo no recuerdo yo de esto. Hostia, no he puesto yo lo del niño. Tío, se me ha olvidado poner lo del niño desagradable. Espérate, ahora lo pongo, ahora lo pongo.

0: con el Sex on the Beach. Y esto, vamos, esto es que ni siquiera necesita presentación. Vamos a poner el niño.
1: Buenas y soleadas tardes de verano, mi gran ruiseñor.
0: Hola, Tony. Niño.
1: Soy el pequeño Cuscús. Tony, te digo un truco para que tengas cubitos de hielo para el verano que está llegando.
0: Venga, a ver.
1: Más rápido, en vez de usar agua fría, tienes que usar agua caliente.
0: Ah.
1: Porque se llama el efecto Menpa. El efecto Menpa está hecho por la evaporación, convención, gases disueltos y el recipiente. Y si no me crees, pues coge dos cubiteras, en una pones uno de agua caliente y otro de agua fría. A ver quién es más rápido. Y ahora el chiste, Tony. Un lepero ve un cartel que pone prohibido pisar el césped con zapatos. Se quita los zapatos y dice, ¡ahora sí puedo! Y si lo has cogido, suéltalo, que quema. Y hasta mañana, Tony, que nos vamos a ver mañana en Yecla. Y Tony, mientras Pepe Tony está ahí, por favor, cuídanoslo, ¿eh?
0: ¡Joder, niño, sí, hola! Tu intervención es más me ha gustado, de verdad. ¡Joder, qué bonito, tío! Mi favorita, tío. La mejor. Espero con ansia la de mañana. Mándate para mañana.

0: Esto es Reload.
1: Tony, el 14 de mayo no fue el día que yo te recibí con un platito de fuet maravilloso, que estaba muy bueno, por cierto.
0: No.
1: Sí, se fue no. ese día, sí, sí.
0: No. No, porque los shows siempre eran el de los dos festivos de Riecla en el primero. Siempre era 9, 10, 11, por ahí.

0: Tony, ¿tienes una cama en la casa esa de Yecla para este fin de parvao? Me dice que aunque sea Sarasa, él te empeta. No, perdón, te respeta. Bueno, tú dirás que tira para allá, tira para allá.
1: A ver, desgraciable, buenos días o buenas tardes, como usted
0: Hola,
1: quiera.
0: ¿Qué tal? Buenas tardes.
1: ¿Queréis dejar de cantar Me cago en todo que se menea? Que estoy
0: ¡El Diaboli!
1: ¡El
0: Diaboli, que se cree que sabe cantar!
1: Otro y tú. Vaya, vaya semanita de agua que me estoy pegando por culpa vuestra. Dejad de cantar, cojones. Si no, me voy a poner yo a cantar todo el fin de semana ahí que esté vosotros en Yecla.
0: ¡El Diaboli, el asqueroso, que se cree que sabe cantar! Tony, buena sesión, un saludo a los tres. José de Belén, Málaga. David de Torre la Verga dice: me está amenazando el Genaro que se venga si tiene web, que ya le preparo yo algo rico con ello y lo negociamos con un par de cajas de sidra. Tororo, tororo.
2: Pon canciones guarras de la 1 hasta las 5 y te doy las 7-6.
0: Oye, mañana no hay programa, pero mañana os dejaré dos sesiones mezcla con voz de 12 a 2. Lo hice la semana pasada, pero no sé por qué nos saltaron. A ver si esta semana sí.
3: Nájera es un pueblo de Valencia, Tony.
0: De Valencia.
3: Nájera.
0: ¿Qué dice? De La Rioja, Quillo. Uy, espera, espera. Yo me entretenéis y se me van los temas. Menos mal que

Con lo flojo que eres, vas a hacer tú un hoyo. Madre mía. Con lo flojo que eres, dice que va a hacer él un hoyo. Sí, para guardar las llaves. ¡Nelson! ¡Canijo! ¡No te pases con el Nelson! ¡Que te ahogo en la piscina, canijo!

estamos en la última disco. Nosotros seguimos para adelante. A ver, Jorge de Gijón dice: ve que la más, yo voy en avión. También te tengo que dar las llaves del avión. Es algo que siempre me he preguntado, tío. ¿Un avión se arranca con llave? Tú llegas a la oficina, yo qué sé, eres chofer de avión. Y tú tienes que llevar a las criaturas de, yo qué sé, de Málaga a no sé dónde. ¿Esto qué pasa aquí? A ver, si es que se ha quedado ahí. Vamos, que le ha dado un chus. Espérate, voy a mezclar, te lo digo. Vamos, la pregunta en cuestión es esa. Si el chofe entra a la oficina y dice: a ti te toca hoy Málaga, Jerez, Málaga-Yecla. Tienes que llevar el avión desde Málaga hasta Yecla. ¿Te dan las llaves del avión?

0: qué remezclón. Our Love Tonight de ese house.
1: Tongazo total, tongazo total.

se acabó la disco para las emisoras asociadas. Vamos al último achuchón. Hasta las 2. El Mauri de Getafe dice, buenos días. Me manda aquí una foto con una calita muy guapa. Tío, ahí es donde quiero yo a darme un bañito. La que salía en el anuncio de la cerveza. Joder, yo me quiero ir a bañarme ahí. Vamos, llevo año y medio sin bañarme, esperando hacerlo ahí. Tony, soy Bray. Para menos dame un koala si no lo soy. Cer Cresponi, desde Sevilla. ¡En Sevilla, capitán! Pierre Betty, que se ha metido en Champions. Y el Sevilla, que parece que se va a salvar del descenso. Ayer el Sevilla y el Español ganaron sus partidos, dando un paso importante para la salvación. Entre Mallorca, entre Girona y otros dos estará la cosa. Bueno, pues ahí estaba ese house. O mejor dicho, el Love Tonight de ese house.

0: Juan Luis en Madrid dice: bueno, Tony, pasadlo al fin de fruta madre y que no detenga la lluvia, porque seguro que fonarás. Un abrazo. En realidad da lluvia para mañana. Para el sábado no, pero para mañana da lluvia.
1: Hola, tío Tony. Oye, que no te podía escuchar antes.
0: Vale,
1: oye,
0: hombre,
1: ¿te has saltado alguna de mi parte?
0: ¿Cómo?
1: Venga, ponlo puchi puchi.
0: Claro, tío, he cantado la de emborracharme.
2: Tongo total. Le mando a Vicuna a Genaro y no me han leído. Tongo, tongo.
0: Vale, vale.

0: Item. Se marcha el Pitbull, si tu boquita fuera de chocolate. Llega los Black Eyed Peas. I got feeling. Buena guapete, pinta bien hoy la sesión. Mezcla, me gusta, vamos que ya es casi viernes. Pasadlo genial en la quedada y toma una mamada por los que nos vamos. Feliz fin de besote gordos de para ti y para todos los sonados. Laura Narayola. Nelson Fuenlabrada.
1: No hagas la sesión, no la hagas. Pero que estos dos no se vayan tampoco, ¿eh? Te dejo descansar, pero que no se vayan estos dos.
0: Bueno.
1: A todo esto, cantas como el culo. Joder. Pero ¿dónde está el single que ibas a sacar? ¿Dónde está?
0: Abandonado.
1: ¿Dónde? Yo todavía no le he visto el
0: tengo celular, que poner, tío, me tengo que a poner. Ver,
1: es más, te digo, porque en cuanto salga el single me lo voy a comprar a todos para que no revienten los oídos a joder, nadie. Más joder que nada.
0: Pues lo voy a estrenar. Oye, este fin de
1: las camisetas las puedes mandar por MRV, ¿eh?
0: Sí, sí.
1: Dame qué hacer, chaval, dame qué hacer. Vamos. Te he dicho ayer que me han trincado los guardias, coño. Dame qué hacer.
0: Dame estudiado.

El single lo tengo un poco abandonado. ¿Para qué te voy a decir lo contrario? Me estoy esperando al verano para sacarlo justo ahí cuando vienen las canciones del verano, a ver si da el pelotazo. Dice Benito Hernani, lo siento, pero este año imposible. A ver si el año que viene puede ser. Por el Serafín del Bierzo dice, estoy pensando en el Gatorade. Lo mismo es que la puerta del Leroy Merlin no lo trae. ¿Alguien sabe si lo trae o hay que comprarlo aparte? Tío, el Gatorade está encima del marco de la puerta, donde se pone el número o la letra. Primero A, primero B, primero C, primero D. Bueno, pues encima del marco de la puerta se pone el número o la letra. Pues justo ahí está el Gatorade. Y si pasa el portal, tú imagínate que con un taladro haces un boquete donde has puesto el número, la letra, haces un boquete recto, pues por donde se abre, al otro lado del murito, ahí está el punto C. Y de verdad, qué panda de inútiles que os lo tengo que explicar cada día, coño. Sí, que los niños no sepan dónde está el Gatorade. Pero digo que no lo sepáis ustedes, que tenéis ya la mayoría. Y los de plata, los huevos.

La madre que me parió es Rubén de Onda. Me quita tirado de aquí, de Argo, y me manda todo lo que ha pasado en 14 de mayo. Sí, sí. No, pues nada de esto es. Decía, buenos días, crack. Joder, qué diferencia. Ahora no vea qué caña, me alegra.

lo que hay que hacerle a la cacharra para pa dejar de sonar en mono y sonar en hetero. Ahora soy más hetero que nunca. La cosa es que la situación ha sido surrealista. Porque este chico que me ha ayudado, decíamos, lo he visto muy poquito, pero controla tela de esto, tío. Y consiguió darme la solución.

0: a tomar remezclón. ¿Cómo se me volvía la peña loca en la Feria de los Países, donde he estado otro año más en la caseta de Australia? ¿Cómo se me volvía la peña loca cuando ponía esto? Tenía que poner dos veces, por la tarde y por la noche. Ay, el ambiente iba cambiando, no era la misma gente nunca.
1: El de la radio nos está enseñando técnicas de piratería para películas. Arroba policía.
0: Qué gentuza, tío.

Escucha, escucha qué pianito. Ya me imagino yo al Diaboli cantando. Diaboli, mándame cantando tú Far Away, Far Away. Hecho, hecho, mándamelo cantándolo tú.

0: ¡Uy, qué piratilla! Seguro que grababas todas las películas X.
1: ¡Todas! Bueno, tenía yo una sección que grababa hasta en codificado, tío. Lo que pasa es que todo el mundo sabe que para ver las películas porno del Plus codifica, si entornaba los ojos así un poquillo como los chinos, se veían perfectamente. Yo las tenía todas, hasta las codificadas. Sí que es verdad que a veces no sabía uno si era una cacharra o una pierna lo que estaba viendo. Pero bueno, para eso está la imaginación.

0: dame un este fin de semana. Cuando quiera ligarme, acercar y decir, dame un dame un. Yo creo que esta canción la inventó el Juanfran, tío. Oye, cuando vaya a doblar yo y fuimos a la mani, decía, dame un jailave. Dame un jailave. Y el Agustín decía, ¿qué? Y el dame un jailave. Yo creo que esta canción nació de Juanfran y de Agustín de la mani. Dame un jailave.
1: Ese fue el pionero de los piratas. Tenía la habitación que parecía un videoclub. No te preocupes, que este fin de semana vas a tener los 3 días de curiosidad.
0: ¡Vaya, hombre! ¡Ea! Suerte, hijo. Afortunado en la vida. ¿Qué pasa, Tony? 24 horitas nada más que ganas de probar con el cuarto oscuro, dice Miguelito de Logroño, el que fuera novio del año. Por él me veo aquí, por él me veo aquí. Hostia, por cierto, no sé si habéis enterado, unos científicos australianos han dicho que el antivirus, había gente que podría compartir el antivirus a través de la flatulencia de los peos, vamos. Tío, estamos cerca de que se cumpla aquella profecía, aquel chiste que decía que había una lápida por ahí que ponía, por un peo aquí me veo. Pues según científicos australiano, esto no es coña, ¿eh? Lo puedes buscar en Google. Científico australiano. Dicen que a través de las flatulencias se puede contagiar el antivirus. Prohibido las legumbres este fin de semana en la casa, ¿eh? Prohibido.

0: Aquí tengo que mezclar, poner audio, todo a la vez.
1: Far away, far away.
0: Ya está la envidiosa. Ha dicho el diabolino, la Vane.
2: ¿Cómo que metimos en mono? Yo creí que metíamos en koala. Estoy perdidísima. No.

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0: Ah, no, me manda un chiste. La recepción de un hotel. Es terrible. Mi esposa quiere suicidarse tirándose por la ventana de nuestra habitación. Señor, tranquilícese. Las ventanas de ese hotel no se pueden abrir. Deja de ser problema. Oh, tío, esto. Joder, tío, con lo bien que íbamos.
1: Cuando un tonto se agarra una reja, si no lo arranca, allí la deja.
0: Me está escuchando la Irene Montero. La otra me va a canear por tu culpa, José Antonio.
2: Gatori es el que va a Alcohólicos Anónimos y le preguntan, ¿vino solo? Dice, no, no, con hielo, por favor.
0: Ay, joder. O sea, a mí me gusta el otro, tío. Dice que suena el teléfono, rin, rin. Dice, Alcohólico Anónimo, dígame. Cobarde, rajao, da la cara. Da la cara. ¡Vale! A ver, Pedro Dorotti dice, vale, pero no llego, está muy alta la letra. Yo pongo un banquillo, coño. El Tarsino compra un taburete de playa. Serafín del Bierzo dice, ¿qué dice? Para ver las pelis del Plus con un peine. Sí, con un peine. Hostia, tío, cómo va la peña. ¿Qué recuerdos, Tony Baker? Pony me manda aquí una foto del Canal Plus codificar. Y se ve aquí una señorita. Joder, es que yo soy ya como Matrix, tío. Veo esto, pero no veo las rayas ni el blanco y negro. Lo veo en colores. La verdad es que el codificado está muy mal hecho, tío. De hecho, yo he tenido amigos que incluso con el codificado luego reconocía que se tocaban. Incluso con el codificado. Fíjate tú si hay gente depravada por ahí, ¿eh? Y esa gente vota y todo. Espera, a ver qué quiere el babuío.
3: Soy Frank. Mañana nos vemos, que te voy a dar la C.
0: Venga.
3: Y la J.
0: Venga, bien, esa es la actitud.
4: Que te den. Por el 4K o por donde tú quieras.
0: De verdad, tío, la Vane es que es desagradable. Luego dice, luego se queja. Cuando yo intenté tener algo con esta mujer que se le está poniendo amarillo la agua, pero es que la mamá la conoció y cada vez que le digo, me dice lo mismo. Cuando digo, mamá, yo quiero algo con la Vane. Siempre me dice,
5: esta quiere quedarte con todo tu dinero. Ya te lo he dicho.
0: Y es verdad que es que la Vane tiene cara bicho malo.

0: policía, policía, estas dos mujeres están peleando por mí. Dice, ¿cuál es el problema, caballero? Dice, porque va ganando la fea. Coño, un chiste bueno.
1: Y tu prima la de Aspe también.
0: Vale, amiga indignada, cuéntame, ¿qué te incomoda? ¿Qué te inquieta? Oh, ya no tengo WhatsApp. Se acabaron los WhatsApp por hoy. 1:53. Esta va a ser la última, ¿no? Sí, la última.

0: Joder.
1: Tú me incomodas, tú me inquietas. Me crispan los nervios.
0: Venga, que luego va tú orgullosa por Yecla cuando te reconoce. Te dicen, tú eres la de la radio. Eres famosa en Yecla, ¿vale? ¿Qué te he hecho yo famosa en Yecla?

0: El afilado. El afilado.
1: Este fin de semana, ¿ande va a salir? ¿Ande va a salir?
2: ¡A pasarlo bien! Te recuerdo que el sábado se repite el tema sonar del lunes y el martes, y el domingo el del miércoles y jueves de 10 a 2, ¿vale? Los sábados de 2 a 3 se repite Radio Patio, de 3 a 4 la sesión de Javi H. Y que mañana os dejaré de 12 a 2, a ver si salta un par de sesiones mezcladas por mí, pero con voz, que la gente me dice que le gusta más con voz que solo la música. Pues ya está, pues eso, ya sabéis que aquí vuestros deseos son órdenes.
3: Chavales, no mandéis más WhatsApp, que este flojo se va. Este se va, es un flojo, no mandéis más WhatsApp, chavales.
2: Bien, bien, Salatit, pero que no mandéis más WhatsApp por lo menos hasta el lunes, ¿eh? Me vayáis a cortar el acto. Vaya, está yo ahí, me corté y el acto.
4: Y orgullosa que me siento, oye.
2: Mírala, pues claro que sí. Si a mi Vane le vamos a dar el pin de oro y brillante de los sonados. No sé, con el escudo de... Con el logo de los sonados vamos a ser pine.
4: No.
2: Como el Madrid no da pin de oro y brillante. Bueno, aquí oro y brillante no podemos, pero daremos, yo qué sé... Argo, chapa, haré chapa.
4: No más WhatsApp y menos escritos, que este no le quiere leer, que es un vago, fángaro. No más WhatsApp.
2: Ande, que te den por el 4K. Ese era el Checho en Reynosa. Bueno, ya queda poquito para vernos todo, toda y todas. Lleva cuidado por la carretera, ¿eh? Precaución, dice Fran de Yecla. Venga, entramos en el post-prime ya. Hasta aquí el tema sonar de este jueves 14 de mayo. Gracias un día más por estar ahí. Si te gustó, me alegro. Y si no, pues nada, que te den. Y ahora me voy a dar una huilla. Me voy pa' Yecla a disfrutar de la quedada de este finde. Si te quieres venir, mañana hemos quedado a las 10 de la noche en la puerta del Mediamar de... No, del Primar de Yecla. Está al lado del Mediamar, a 5 minutos del paseo marítimo. A ver qué se lleva el post-prime. ¡Juanqui!
5: Pues no, pasarlo muy bien todos los sonas y sonas ahí en Yecla. Y cuidadito con el coche. Nos vemos el lunes. Venga, un saludo.
2: ¡Juanam!
6: Bueno, gente, otro día más. Y te prepara fin de semana gordo en Yecla.
2: ¡Fran!
7: Venga, para mí.
2: ¡El Bau!
8: Soy Fray.
2: Pues se la ha llevado el Bau de la jineta. ¡Hasta el lunes!

soy el Marci de Madrid, el bucero loco. Un saludito a los sonados.

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Bueno, con ustedes, Rafa al cajón, Rafa Campuzano, alias Rafa. Manuel Hernández con la guitarra. Mi hermano José Luis acompañando a un servidor, Pedro Peña, la voz principal. Muchas gracias, con ustedes, Aljíbar. Vámonos, Manolo.

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0: Hola, soy Jesús de Mallorca. Vamos, sonaos. Cántame, Tony, cántame.
1: Ladies and gentlemen, let's get ready to rumble.